0: 1874, cuando el músico había fijado residencia permanente en la ciudad de Bayreuth, es de un cuarto de siglo, es decir, 25 años. El proyecto dio comienzo en 1848, cuando el compositor concibiera una gran ópera mitológica llamada originalmente La muerte de Siegfried, pero al llegar al final del mismo, Wagner comprendió que necesitaría componer una precuela de la obra, es decir, dos dramas destinados a explicar los hechos anteriores a la presencia de los progenitores del héroe, Siegfried. Y así surgieron El joven Siegfried, cuyo título fuera luego cambiado a simplemente Siegfried, y La Valquiria. Wagner compuso El oro del Rin para explicar el origen del conflicto entre los dioses y los mortales, así como el poder de la maldición del anillo y la profecía de la caída de los dioses. Ninguna otra obra del teatro musical de todos los tiempos puede compararse en grandeza y originalidad al anillo wagneriano, conocido también comúnmente como la tetralogía. Otros compositores como Héctor Berlioz, en vida de Wagner, con su binomio operístico Los Troyanos, o posteriormente el inglés Joseph Holbrook, con su trilogía de óperas célticas, El Caldero de Anwen, intentaron crear obras de tan grande magnitud. Sin embargo, ninguna de ellas puede compararse en aliento dramático con El Anillo del Nibelungo. Como hecho pintoresco, puede mencionarse que en épocas más modernas, el innovador musical Karlheinz Stockhausen compuso una heptalogía de dramas escénico-musicales titulado Licht, Luz, que toma la arquitectura del drama wagneriano de gran vuelo como base, si bien son muy distintos en sus concepciones musicales y espirituales. Los compositores Rutland Vaughton de Inglaterra, Raymond Murray Schaeffer de Canadá, también realizaron composiciones similares de gran escala. Con El Anillo, Wagner abandonó por completo la prosa lírica existente en sus tres primeras óperas románticas para abocarse a un estilo literario mucho más arcaico y primitivo de los pueblos nórdicos paganos, empleando el recurso al del Stabreim o aliteración y no el de la rima tradicional de sus óperas anteriores a 1850. La orquesta es, en cierto modo, la protagonista absoluta de este gran drama en cuatro partes, comentando durante los motivos musicales, conductores de la acción, los estados de ánimo de los personajes y toda una gran parafernalia de situaciones, lugares, cualidades o poderes. Las voces se integran a la gran densidad orquestal y las líneas vocales siguen un canto mucho más declamatorio que lírico, también enfatizando en el aspecto áspero y primitivo de los personajes. Utilizando los moldes principales de la tragedia griega, Wagner moldeó así El Anillo, presentada en forma de una sátira y tres dramas, basados libremente en figuras y elementos de la mitología germánica, particularmente las sagas islandesas de los siglos XIII y XIV, así como el Cantar de los Nibelungos medieval. Esta perfecta fusión de cuentos folclóricos alemanes y escandinavos toman elementos de las Eddas de la antigua mitología nórdica en El Oro del Ring, mientras que La Valquiria se basó principalmente en la saga de los Volsungs o los hijos de Odín o Wotan. Siegfried presenta de esta manera elementos de las Eddas, la saga Volsunga, la saga Thidrek e incluso de los cuentos de los hermanos Grimm. El drama final, El ocaso de los dioses, utiliza como fuente mayormente el poema germano anónimo del siglo XII, Das Nibelungenlied, o El cantar de los Nibelungos, pero también alude al Ragnarök islandés o Crepúsculo de los dioses. La trama argumental sigue las luchas entre dioses, héroes y varias criaturas mitológicas acerca del epónimo anillo mágico que otorga la dominación sobre el mundo entero, símbolo del poder y de la maldad del ser humano. El drama y la intriga continúan a través de tres generaciones de protagonistas, los Nibelungos, los dioses y sus descendientes humanos, hasta el cataclismo final en el ocaso de los dioses. El Oro del Rin, la primera instancia que sirve de prólogo al gran ciclo, fue estrenada en el Hoftheater de Múnich el 22 de septiembre de 1869, por orden directa del rey de Baviera, Ludwig II, quien contravino los deseos del compositor, permitiendo la representación de la obra en forma aislada de las restantes otras tres. La obra fue compuesta entre 1852 y 1854, mientras Wagner se hallaba ya trabajando en los primeros bocetos del drama musical siguiente del ciclo, es decir, La Valquiria. La estructura sinfónica de El Oro del Rin es particularmente densa, aunque no tanto como la de El Ocaso de los Dioses. Las voces declaman en prolongadas frases que por momentos toman la forma de ariosos libres, como la narración de Loge en la escena segunda, el relato de Mime en la escena tercera o la maldición de Alberich y la profecía de Erda en la cuarta escena. Dentro de este marco musical, cabe mencionar también los dos soliloquios de Wotan u Odín en las escenas segunda y cuarta. Los pasajes sinfónicos prominentes son asimismo dignos de destacar ya desde el propio preludio en mi bemol mayor, representando al urtema de la obra o la célula musical asociada con la naturaleza y con el mismo río Rin, los dos interludios que separan las escenas centrales, con el martilleo de los yunques que describe las tareas de minería de los esclavos nibelungos, o la rapsódica entrada de los dioses al Valhalla que pone punto final al drama. Dicho todo esto, vamos a mencionar entonces al elenco artístico responsable de nuestra versión del Oro del Rin de Richard Wagner de esta noche. Como Wotan, Sigmund Nimsgern, bajo barítono. Donner, Hans-Jürgen Demitz, bajo barítono. En el personaje de Froh, Maldwyn Davies, tenor. Como Loge, Manfred Jung, tenor. Alberich, Hermann Becht, bajo barítono. Mime, Peter Hage, tenor. En el personaje de Fasolt, Dieter Schweighardt, bajo. Fafner, Manfred Schenk, bajo. Como Fricka, Doris Sofel, mezzo-soprano. Raya, Anita Sold, soprano. Erda, Anne Güvelan, contralto. Voglinde, Anges Adele Havereder, soprano. Velgunde, Diana Montague, mezzo-soprano. Floschhilde, Virgita Sveden, mezzo-soprano. Junto a ellos participa la orquesta de los festivales de Bayreuth bajo la dirección de Georg Solti. Nuestra memorable versión, que fuera la última en ser dirigida por Georg Solti, fue registrada en el Teatro de los Festivales de Bayreuth el 25 de julio de 1983, función que fuera presenciada por el autor de este programa, tenía 20 años en ese entonces. Vamos a repasar el argumento del Oro del Rin, no sin antes mencionar que la extensión de la narrativa durante este prólogo tiene que ver con el hecho de que la obra se desarrolla en un solo e inmenso acto de casi 3 horas de duración. La acción transcurre en época de leyenda y el último acto se encuentra dividido en 4 escenas, las cuales se ejecutan sin interrupción ni pausa alguna. Y ahora vamos a detallarlas.
1: Escena 1. Desde los insondables abismos de las profundidades se eleva el urtima, o motivo musical principal, semilla generadora del material musical, expuesto primeramente en los cornos, sobre pedales en los contrabajos. Este leitmotiv se asocia con la creación a través de la hidrogénesis, el surgimiento de la vida en el agua, y tiene como sujeto principal al maternal río Rin en tierras alemanas. En las profundidades del mismo, las 3 ninfas, Voglinde, Velgunde y Floßhilde, juegan entre las olas y guardan el oro puro que el primordial Rin les ordenó custodiar. El reluciente oro se halla ubicado sobre un peñasco submarino, al que puede accederse trepando. Alberich, representante de la raza nibelunga, un ser oscuro y cubierto de azufre, se acerca a ellas con la intención de conquistar a una como compañera amorosa. Pero la deformidad del enano que habita en las profundidades de la tierra hace que las ondinas jueguen con él y se burlen de sus intenciones amorosas. Inconscientemente las ninfas creen hallarse a salvo, ya que el ardiente enano está enamorado. Por tal razón, revelan al mismo el secreto del oro. nadie puede poseerlo, nadie arrancarlo.

sacarlo de las profundidades, con la única excepción de aquel que maldiga al amor. En manos del ser que esté dispuesto a pagar el horrible precio, el oro le dará poderes infinitos sobre todo y le permitirá conquistar al mundo. Por ello mismo las tres ninfas creen estar seguras, ya que Alberich, quien las desea, nunca hará tal cosa. Pero la sorpresa es catastrófica para las criaturas acuáticas cuando Alberich asciende al peñasco y, doblemente motivado por el rechazo de las ninfas y por la posibilidad de forjar un anillo con el oro con el cual conquistar al mundo, proclama en voz alta: «Que entonces lo escuche la corriente. Así maldigo al amor». Distorsionados sonidos en los vientos de metal expresan el desequilibrio natural que Alberich provoca con tal sacrilegio, así como la desesperación de las ninfas, quienes en vano intentan capturarlo. La profundidad acuosa se cubre de total oscuridad, mientras que sin descansar, un breve interludio sinfónico actúa a modo de puente sobre la siguiente escena. Escena segunda. Nos hallamos ahora en un hermoso valle entre las cumbres montañosas, con un gran castillo en las alturas. Las tubas wagnerianas, instrumento creado a propósito por el compositor para la tetralogía, nos presentan el radiante motivo musical que representa al Walhall, que es el nombre que se le ha asignado al castillo. Al abrirse el telón, el dios Wotan junto a su esposa Frigga, guardiana de los matrimonios, despiertan de un plácido sueño. Wotan es la deidad suprema conocida en mitología nórdica, particularmente en Escandinavia como Odín. Pero no es un dios perfecto ni el creador del universo. Sus cualidades humanas se reflejan en sus errores e imperfecciones y está, al igual que los mortales humanos, sujeto a destrucción. El dios de dioses contempla entonces orgulloso el Walhall, es decir, el castillo que representará lo eterno de su poder y de su gloria, a donde llevará en un futuro las almas de los grandes héroes caídos en batalla, para reclutarlos en un ejército que luche a su favor. Pero su esposa, la diosa Frigga, le recuerda con repulsión que el precio que deberá pagar a los gigantes Fafna y Fasolt por haberlo construido es entregar a su hermana Freya, la diosa del amor y de la belleza, según el pacto al que Wotan accedió con los gigantes, propulsado por Loki. Logi o Loki, en la mitología nórdica, es el semidios del fuego, una de las deidades inferiores, pero por otra parte es maestro en el arte del engaño, de la astucia y del robo. Su equivalente en ciertas culturas anglosajonas y africanas se conoce como the Trickster God, y en las afrobrasileñas como el Exu. Sin embargo, Wotan no tiene la intención de entregar a Freya a los gigantes, pero se impacienta porque Logi no parece llegar a tiempo para sacarle del apuro. Mientras dioses y gigantes discuten por el pago del contrato y Donna, señor de las tempestades, amenaza a los gigantes con su pesado martillo, se presenta finalmente Logi, alegando venir de recorrer el mundo, dice, con el fin de encontrar algo que pueda satisfacer a Fafna y Fasolt a cambio de la diosa. Pero en sus viajes ha descubierto una gran verdad. Ningún ser desea renunciar al cálido abrazo del amor y de la mujer. La única excepción es el enano nibelungo Alberich, quien es ahora dueño del anillo todopoderoso, mientras que las pobres ondinas lamentan su triste suerte y la del Rin, suplicando a Wotan que les ayude a conseguirlo nuevamente. Luego de escuchar el extenso y bellísimo relato de Logi, en el que se expone el tema de la diosa Freya, los gigantes empiezan a ambicionar el oro y cambian de opinión, alegando que aceptarán como paga al rojizo oro proveniente de las profundidades acuosas. Wotan se enfurece ya que no puede entregarles lo que no le pertenece, ante lo cual Fasolt y Fafna se llevan a Freya como rehén con el fin de que el contrato se cumpla y de recibir su paga por su trabajo de construcción del castillo. Volviendo a Risenland, su tierra natal, Fasolt y Fafna desaparecen. Logi relata su pasaje a través de las tierras del Rin, observando inmediatamente cómo los dioses comienzan a envejecer y desfallecer.

Un nuevo interludio orquestal nos transporta al reino de los Nibelungos, en el centro de la Tierra. Se escuchan los golpes de los martillos sobre los yunques, ya que los enanos son habilísimos forjadores de metales. Escena tercera. En la oscura gruta central del país de los Nibelungos, situado en las entrañas de la Tierra, Alberich arranca violentamente a su hermano Mime el Tannhelm, un yelmo mágico que vuelve invisible a quien lo lleva puesto o que le permite cambiar de apariencia física y autotransportarse a cualquier sitio. Mime ha forjado el yelmo a partir del oro del Rin por orden de su hermano Alberich. Las quejas de Mime atraen a Wotan y Logi, que se presentan entrando a través de una grieta. Mime relata a ambos sus desdichas, contando cómo, gracias al poder otorgado por el Anillo de Oro, Alberich ha esclavizado a sus propios congéneres, quienes ahora trabajan para él a la fuerza, extrayendo más oro de las vetas subterráneas. Cuando Alberich descubre a los dos visitantes, les llena de imprecaciones y amenazas, implicando que ambos han venido a robar. Al igual que él tuvo que hacerlo, obligará a todo ser viviente a rechazar al amor y doblegará finalmente a los dioses, dice arrogantemente, utilizando los ejércitos de Hela, la diosa infernal de la mitología nórdica. No soportando su altivez, Wotan se dispone a atravesarlo con su lanza. Pero Logi lo detiene y propone una solución mucho más astuta. Fingiendo admiración ante el poder del enano, Logi alaba el poder del anillo y del yelmo, pidiéndole una demostración de su magia. Alberich tontamente accede y se transforma en un dragón gigante. Al volver a su forma física normal, Logi finge pánico y terror ante el monstruo, diciendo que cree en las palabras del enano Nibelungo. Pero, ¿qué hay si Alberich mismo se hallara en una situación de peligro y tuviera que huir? ¿Podría del mismo modo transformarse en algo más pequeño?, dice el dios del fuego. Nuevamente el arrogante enano demuestra la magia del Tannhelm y se convierte en sapo. Rápidamente Wotan coloca su pie sobre el batracio y lo sujeta firmemente, mientras que al volver a su forma original, Logi ata de pies y de manos a Alberich, arrastrándolo consigo hacia la superficie. Nuevo interludio sinfónico que describe el viaje de los dos dioses con su presa hacia tierra firme. Escena cuarta. De nuevo en las alturas, los dioses obligan a Alberich a entregar el tesoro a cambio de su libertad. Alberich accede, ya que cree que permaneciendo en poder del anillo, logrará esclavizar de nuevo a los Nibelungos para que le extraigan más oro. Susurrando su orden al anillo, Alberich hace que los Nibelungos se presenten amontonando oro frente a los dioses. Arteramente, Logi logra quitarle el yelmo mágico, pero Alberich no se preocupa, ya que Mime podrá forjar uno nuevo. Llega entonces el problema que desencadena la gran tragedia de la tetralogía. Cuando Wotan observa el anillo en la mano del enano, le ordena entregarlo como parte de su rescate. Alberich prefiere que le quiten la vida, pero no el anillo. Wotan y Alberich luchan, y el dios logra finalmente arrancarlo de los dedos del Nibelungo, quien se desploma al suelo con un horrible grito de furia. Alberich ha entonces comprado su rescate y Logi lo deja en libertad. En lugar de huir inmediatamente, el Nibelungo saluda a los dioses con su terrible maldición que lanza sobre el anillo. Al igual que el poder del cual el anillo es metáfora, todos codiciarán a la sortija. El que no la pueda poseer envidiará tenerla, y el que la logre alcanzar será carcomido por el terror, finalmente causando su muerte. Vociferando que ni los propios dioses escaparán a su maldición, Alberich parte encolerizado. Pero Wotan parece no escucharle y contempla, como hechizado, la joya que brilla en su dedo. Vuelven los gigantes con Freya a cobrar su salario y los dioses se sientan rejuvenecer. Pero antes de que puedan tocarla, los constructores del Valhall clavan sus estacas en el suelo al lado de la diosa,

de manera que midan una altura igual a ella. Allí se va amontonando el oro hasta que Freya queda cubierta por el mismo. Cuando Logi arroja el yelmo de invisibilidad al tesoro amontonado, todavía se percibe un hueco por el que Fasolt puede ver el brillo de los ojos y del cabello de la diosa del amor. Por tal razón, Fasolt obliga a Votan a tapar la rendija con el anillo. Pero Votan, hechizado por el poder y la magia del mismo, y ya sintiendo el efecto de la maldición de Alberich, no quiere entregarlo. Los dioses imploran a Votan que devuelva el anillo. Los gigantes amenazan con romper el pacto. En ese momento de confusión, la luz se oscurece y el alma antigua de la tierra, la que todo lo sabe, emerge de las profundidades de la gruta en la que duerme su sabiduría. Se trata de Irda, la Urgutin o diosa original, la madre de las tres nornas o parcas que tejen el hilo del destino junto al fresno del mundo. La diosa prevé un horrible y humillante fin para los dioses, instando a Votan a que devuelva el anillo y se sustraiga así al alcance de la maldición. El ocaso de los dioses es un hecho seguro y no lejano. Irda comienza a retirarse de nuevo a las entrañas de la tierra, pero Votan quiere saber más e intenta retenerla, lo cual resulta en vano. Irda desaparece. Tras una breve meditación, Votan entrega el anillo, rescatando así a Freya por completo, que al volver junto a sus hermanos dioses, provoca la total alegría de los mismos. Fro, dios de la alegría, entona un radiante cántico en honor a su rescatada hermana. Mientras tanto, Fafna comienza a alzarse con el tesoro y es detenido por su hermano, que toma el anillo en sus manos. Traicioneramente, Fafna derriba a su hermano Fasolt con un golpe de su maza, corroborando de esta manera el primer efecto de la maldición de Alberich, que cobra su primera víctima. Los dioses observan la escena con horror, llenos de pánico y de temor por el futuro. Donna, dios de las tormentas, se dispone a limpiar la pesada y cargada atmósfera. Asciende a un peñasco cercano e, invocando a truenos y relámpagos, alza su poderoso martillo y desaparece detrás de una negra nube de tormenta. El golpe de su martillo contra la roca provoca un relámpago que atraviesa la nube, seguido por un violento trueno. Cuando la nube se disipa, un espléndido arco iris trazado por Fro une al valle con la fortaleza, formando el puente por el que los dioses subirán al Valhall. Votan saluda a su nuevo hogar con el radiante himno Abendlich strahlt die Sonnenauge. El ojo del sol resplandece en el atardecer, expresando que aunque teme que la noche se aproxime para los dioses, el castillo lo protegerá a él y a su estirpe. Recogiendo una espada olvidada por los gigantes, Votan proclama su saludo triunfal al Valhall, mientras que la trompeta baja expone por primera vez en la tetralogía el leitmotiv de la espada Nothung. Los dioses emprenden entonces su triunfal entrada al castillo, pero son interrumpidos por los lamentos de las ondinas del Rhin que lloran la pérdida del oro. Votan dice a Logi que les ordene callar. Dirigiéndose a ellas, Logi les dice que ahora que no hay luz en las profundidades, deben regocijarse en el nuevo esplendor de los dioses, quienes riendo continúan su lenta marcha hacia la fortaleza. Esto da una breve oportunidad a Logi de meditar sobre la situación. Siente pena por hallarse en compañía de los dioses, quienes lo consideran un ser inferior, planteándose a sí mismo volver a convertirse en ardiente llama y devorar a los mismos antes que perecer con ellos, en el ocaso que les espera, de acuerdo con la profecía expuesta por Irda. Finalmente no se decide, diciendo que ni él mismo sabe lo que hará. La orquesta vuelve a exponer el tema de la espada, y con triunfales acordes, los dioses realizan finalmente su entrada al Valhall, mientras cae el telón.

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0: De esta forma, hemos presentado Das Rheingold, El Oro del Rin, drama musical en cuatro escenas con texto y música de Richard Wagner. Elenco. Como Wotan, Sigmund Nimsgarn, bajo barítono. Donner, Hans-Jürgen Demitz, bajo barítono. Froh, Maldwyn Davies, tenor. En el personaje de Logi, Manfred Jung, tenor. Como Alberich, Hermann Decht, bajo barítono. Mime, Peter Hage, tenor. Fasold, Dieter Schweighardt, bajo. Fafner, Manfred Schenk, bajo. Fricka, Doris Sofer, mezzo-soprano. Aya, Anita Sold, soprano. Erda, Anne Gideland, contralto. Como Voglinde, Angus Adele Haverader, soprano. Delgunde, Diana Montague, mezzo-soprano. Oshilde, Virgita Svenden, mezzo-soprano. Junto a ellos, la Orquesta de los Festivales de Bayreuth, bajo la batuta de Georg Solti. Esta memorable versión, que fuera la última que dirigiera el maestro Solti, fue registrada en el Teatro de los Festivales de Bayreuth el 25 de julio de 1983. En el final del programa, el autor de los mejores títulos de la ópera, Fernando Funes, agradece a algunos de los que hicieron posible su permanencia en la ciudad de Bayreuth y su contacto con directores orquestales y cantantes del momento, primeras figuras ellos. Saluda entonces a Johannes Maré, embajador de Uruguay de la entonces República Federal de Alemania, por sus contactos y sus anécdotas acerca de su tío, el celebrado tenor Max Lorenz, a quien Funes pudiera acceder gracias a la invaluable ayuda de Homero Rodríguez Tabeira y Siegfried Stahl. A la eterna memoria de Wolfgang Wagner, nieto directo de Richard Wagner, quien fue un notable anfitrión para Funes en aquellos días y por todo el bagaje de conocimiento que le suministrara durante sus conversaciones. A sabiendas de que Radio Clásica llega a todo el planeta a través de nuestro sitio web Medios Públicos UI, nuestro experto en ópera también envía un cálido saludo a la memoria de la esposa de Wolfgang, Gudrun Wagner, quien fuera de capital importancia para su estadía en Bayreuth y quien falleciera lamentablemente a muy temprana edad ante complicaciones quirúrgicas. Finalmente dedica solemnes palabras de agradecimiento a algunos de los artistas con quien Funes entablara notorias conversaciones artísticas, desde los directores orquestales Sergei Orsolti y James Levine hasta los cantantes Peter Hoffmann, Siegfried Jerusalem, Janine Altmaier, Hildegard Behrens, Matti Salminen, Hermann Pry, Manfred Jung, Simon Estes y, por sobre todo, a la figura del barítono Hermann Becht, nuestro Alberich de la función de esta noche, excelente artista y mejor persona. Por último, el responsable de los mejores títulos de la ópera dedica este ciclo wagneriano del mes de octubre a la eterna memoria de sus padres, quienes siempre lo apoyaron en todas sus actividades artísticas, así como también a José Antonio Farías y a Juan Andrés Sala, excelentes amigos suyos, wagnerianos de corazón, de la vecina orilla, del otro margen del Plata, ya ausentes en este mundo. En este programa trabajamos para ustedes guiones, concepto, pistas de sonido y lectura de proclama, Fernando Funes, locutores, Mariana Lobo y Luis Armando, audio compaginación técnica, Leonora Balsani, Luis Ignacio Moreira, coordinación fonoteca RNU, Radiodifusión Nacional del Uruguay. Por consultas o comentarios, los invitamos a comunicarse a través de los siguientes teléfonos 092-185-305 o 094-336-207. Si lo prefiere, escríbanos por el email a la siguiente dirección ffunes3000@yahoo.com, todo en minúsculas.
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3: Así como os comentábamos en reflexiones anteriores, que cuando miro el inmenso campo cultural y musical y observo que se agranda y se extiende cada vez más y más y no alcanzo a divisar el horizonte, como os pasará a muchos de vosotros seguramente, no dejo de pensar en cuánta razón tenía Aristóteles, amigos, cuando decía aquello de «solo sé que no sé nada». Bienvenidos a vuestro programa Tiempo de Música Antigua.

Hola amigas y amigos, desde los estudios Luer de Madrid para Radiodifusión Nacional del Uruguay 650 AM Clásica, quien os habla, Herminio Brenya, tiene mucho gusto en presentaros Tiempo de Música Antigua, el programa que se ocupa de las obras y los compositores anteriores al Romanticismo.

Hola, amigas y amigos, ¿qué tal? Nosotros bien y muy ilusionados, como todas las semanas, por este nuevo encuentro con vosotros para compartir vuestro programa Tiempo de Música Antigua, que como ya sabéis se emite todos los miércoles desde las 21 horas y los sábados por la mañana a partir de las 11 horas por Radiodifusión Nacional del Uruguay, medios públicos AM650 Clásica. Como siempre, muchas gracias a todas y todos los oyentes de Centro y Sudamérica, en que unos nos siguen directamente desde la radio del Sodre y otros a través de Internet. En cualquier caso, recibimos vuestros mensajes en nuestro correo tiempodemusicaantigua@gmail.com y también comentarios tanto de texto como de audio en nuestro WhatsApp 670-014-020 27 con el prefijo 0034 de España. La emisora Radiodifusión Nacional y estos medios digitales son los que nos permiten comunicarnos con todos vosotros allí donde os encontréis, que nos acerca y nos enriquece, lo que es propio, por cierto, de una gran familia como es esta, ¿verdad? Hoy seguiremos compartiendo nuevamente aquellos mensajes de oyentes de Centro y Sudamérica que estaban a la espera en nuestro correo, a los que pedimos disculpas, por supuesto, y al mismo tiempo les agradecemos la paciencia y comprensión que han tenido. Vámonos ya entonces a nuestro primer apartado por los caminos del Renacimiento y el Barroco. Hace 4 años conmemorábamos los 500 años de la muerte del compositor flamenco Heinrich Sack, que nació a finales ya del medioevo en 1450 en Brabante, Flandes, en los Países Bajos borgoñones, y murió en Florencia en 1517, es decir, a principios del Renacimiento, ¿verdad? Recordemos que en el siglo XVI los 17 territorios que formaban la región de los Países Bajos, agrupados por los duques de Borgoña y el emperador Carlos V de Alemania, terminaron formando un estado. Aunque en muchas oportunidades ya os hemos comentado sobre la vida y obra de Isaac, antes de fin de año volveremos a descubrir un poco más la vida de este importantísimo compositor que se encontraba en la primera transición, es decir, del periodo medieval a la prima práctica, a la que llamamos Renacimiento, ¿verdad? El ensemble estadounidense de New York Kammermusiker, especializado en música del Renacimiento, nos ofrece la pieza La Mi, La Sol de Heinrich Sack, dedicada al pintor maestro de Frankfurt, llamado así porque se desconoce su verdadero nombre y que era famoso por sus trípticos. De hecho, una de sus grandes obras, y que tenemos aquí en el Museo del Prado, es el tríptico de la Sagrada Familia, el que contiene en las tablas laterales, por un lado a Santa Catalina de Alejandría y por el otro a Santa Bárbara. Escuchemos ya de New York Kammermusik esta pieza de Isaac, La Mi, La Sol.

Hemos escuchado la pieza La Mi La Sol del compositor franco-flamenco Heinrich Isaac, interpretada por el ensemble estadounidense de New York Kammermusiker. Charles Wilkinson, de República Dominicana, nos escribe: «Gracias, muy bello su programa. Lo escucho los miércoles por la noche. ¿Tendría obras de Dietersdorf? Para mí él está en la misma clase que Mozart. Muy agradecido». Bueno, gracias por tus palabras y tu solicitud, Charles Wilkinson de República Dominicana. Aunque ya lo hemos abordado en alguna oportunidad, volveremos con sumo gusto a escuchar a Carl Dieters von Dietersdorf en próximos programas. Muchas gracias. Y caminamos 200 años, amigos, hasta llegar al barroco tardío, donde nos encontramos con el compositor checo František Iñak Antonín Tuma. Nacido en 1704 en Bohemia, hoy República Checa, y fallecido en Viena en 1774, Tuma fue uno de los compositores bohemios más importantes del barroco, así como también un famoso organista, violagambista y tiorbista. Aunque habría mucho para comentar sobre este interesante compositor, podemos decir que Tuma recibió las primeras clases de música de su padre y luego estudió en el seminario de los jesuitas de Praga. Luego de pasar unos años como alumno y tal vez como cantor con el compositor y organista Chernohorsky, a los 18 años Tuma se trasladó a Viena para estudiar con el ya prestigioso Johann Joseph Fuchs, hasta que en 1731 fue nombrado compositor y maestro de capilla del conde Franz Ferdinand Kinsky, el gran canciller de Bohemia en aquel momento, con quien permaneció los últimos 10 años de vida del canciller. A la muerte del canciller Kinsky, Tuma fue nombrado Kapellmeister de la emperatriz Isabel Cristina, viuda del emperador Carlos VI. Después de la muerte en 1750 de la emperatriz, Tuma permaneció 18 años más en Viena, tiempo en que conquistó prestigio como compositor e intérprete de viola da gamba y tiorba, hasta que falleció su esposa, momento en que se fue a vivir al monasterio de Geras y más tarde regresó a la capital austríaca, donde murió en 1774 en el convento de los Hermanos Misericordiosos en Leopoldstadt. La música de Tuma pertenece estilísticamente al barroco tardío y, aunque sus obras sagradas, misas, motetes, salmos, himnos, eran conocidas tanto por Haydn como por Mozart, su música instrumental incluye 3 y 4 sonatas, sinfonías y partitas en gran parte para cuerdas y bajo continuo. De la música instrumental vamos a escuchar la sonata 4 en la menor de František Antonín Tuma, por supuesto, con sus 2 movimientos, andante y allegro ma piano, que nos la interpreta Concerto Italiano, bajo la dirección de su fundador, el clavecinista Rinaldo Alessandrini.

Hemos escuchado la sonata 4 en la menor del compositor checo František Antonín Tuma, con sus dos movimientos andante y allegro ma piano, que nos la interpretaba Concerto Italiano bajo la dirección de su fundador, el clavecinista Rinaldo Alessandrini. Marcos Neto dos Reis, de Porto Alegre, sur de Brasil, nos escribe: como ya le he comentado en otros correos, muchas gracias por los gratos momentos que me hace vivir con su programa. Saludos a todo el equipo. Muchas gracias, Marcos Neto dos Reis, de Porto Alegre, por tu comentario. Gracias. Y volvemos al camino de finales del Medioevo y principios del Renacimiento, amigos, para ubicarnos en el período en el que se podía respirar aquel ambiente renovador que imprimían Raffaello Sanzio, Michelangelo Buonarroti y Leonardo da Vinci, los tres grandes genios de la pintura, la arquitectura y la escultura que conformaron los pilares del Cinquecento italiano, ¿verdad? Y en ese contexto se encontraba un contemporáneo de todos ellos, el franco-flamenco Nicolas Gombert, uno de los compositores más famosos e influyentes entre Josquin des Prez y Palestrina, y también uno de los mayores representantes de un nuevo estilo polifónico que comenzaba a vislumbrarse en esa transición de la historia de la música, es decir, de la época medieval a la prima práctica, el Renacimiento. Y como en muchas ocasiones os hemos hablado ya de este maestro de música de la corte del emperador Carlos V, Nicolas Gombert, hoy vamos a escuchar su motete Tulerum Dominum Meum a 8 voces, que nos lo interpreta The Oxford Camerata bajo la dirección de Jeremy Summerlee.

Nicholas Gombert, que nos lo interpretaba The Oxford Camerata bajo la dirección de Jeremy Summerlee. Mariela Aquino de Rivera, Uruguay, nos dice: un tesoro de la música clásica, con alguna dificultad para sintonizarlo, pero lo escucho siempre. Gracias, Mariela Aquino de Rivera, Uruguay, por tu mensaje. Muchas gracias. Y volvemos a caminar hasta el barroco, amigos, a junio de 1684, a la ciudad de Pistoia, en Italia, donde nacía Francesco Onofrio Manfredini, contemporáneo del viejo Bach. Como veis, Manfredini nació durante un periodo particularmente fértil para la producción de grandes compositores. 16 meses después que él nacieron Rameau, Walter, Händel, Johann Sebastian Bach y Domenico Scarlatti, por ejemplo. Aunque Manfredini fue un compositor, violinista y músico de iglesia, el haber estudiado violín en Bolonia con Giuseppe Torelli, esa figura importante, como sabéis, en el desarrollo del Concerto Grosso, fue quizás esta influencia de su maestro que lo convirtió en autor de magníficos concerti grossi, ¿verdad? De sus 12 concerti grossi, vamos a escuchar el Concerto Grosso número 9 en re mayor, opus 3, de Francesco Onofrio Manfredini, por supuesto, que nos lo interpreta la orquesta Les Amis de Philippe, bajo la dirección de su fundador, el clavecinista y musicólogo alemán Luger Remy.

Hemos escuchado el concierto grosso número 9 en re mayor opus 3 del compositor italiano Francesco Onofrio Manfredini, interpretado por la orquesta Les Amis de Philippe, bajo la dirección de su fundador, el clavecinista y musicólogo alemán Luigi Remy. Isabel Quintero de Montevideo nos escribe: gracias por compartir tan ameno programa. Me parece un poco corto, pero supongo que será por programación del Sodre. Feliz tarde y feliz aniversario. Gracias, Isabel Quintero de Montevideo, por tu comentario. Muchas gracias. Y nuevamente volvemos al Renacimiento, amigos, con el emblemático compositor Giovanni Pierluigi da Palestrina. Creo que el año pasado ya lo comentamos, pero pienso que deberíamos realizar uno o varios programas dedicados a Palestrina, que junto al español Tomás Luis de Victoria, el inglés William Berth y el flamenco Orlando di Lassus, Palestrina marcó la culminación del estilo polifónico. Mucho hemos hablado ya de este prolífico compositor que pasó, como sabéis, toda su vida en Roma y dedicado a la música eclesiástica. Vamos a escuchar el motete Magnificat Primitoni de Giovanni Pierluigi da Palestrina, claro, que nos lo interpreta el grupo vocal inglés Voces 8.

Era el motete Magnificat Primitoni del emblemático compositor italiano renacentista Giovanni Pierluigi da Palestrina, que nos lo interpretaba el grupo vocal inglés Voces 8. Javier de Montevideo nos dice: un canto a la alegría de vivir. Grande su programa y la música que comparte. Gracias a Radio Clásica por traernos esto. Muchas gracias, Javier de Montevideo, por tu comentario. Gracias. Y volvemos a caminar hasta el barroco tardío, amigos, a una pequeña ciudad alemana con aires medievales, repleta de torres, de las 25 iglesias, 15 monasterios y 10 capillas. La legendaria Erfurt, capital del estado de Turingia, pueblo en el que nacía en 1676 Johann Bernhard Bach. Como siempre sucede cuando eres hijo de un organista, los primeros estudios de música y tecla Johann Bernhard los realizó con su padre, Johann Egidius Bach, violista y organista de Erfurt. A partir de estos básicos estudios, Johann Bernhard se trasladó a Weimar para estudiar nada menos que con su primo Johann Sebastian, para luego convertirse en clavecinista de la corte de Eisenach y más tarde también como organista de la iglesia de San Jorge. El haber trabajado con Georg Philipp Telemann entre 1708 y 1712 marcó sin lugar a dudas a Johann Bernhard Bach, pues en sus obras se nota la influencia de Telemann. En 1749, con 73 años, Johann Bernhard muere en la ciudad de Eisenach, ciudad en la que, como ya sabéis, había nacido su primo Johann Sebastian, ¿verdad? De las suites orquestales de Johann Bernhard Bach, vamos a escuchar la obertura de la suite número 1 en sol menor, que nos la interpreta la Orquesta Barroca de Friburgo, bajo la dirección de su concertino, el violinista y musicólogo alemán Thomas Hengelbrock.

de las suites orquestales del organista, clavecinista y compositor alemán Johann Bernhard Bach, hemos escuchado la obertura de la suite número 1 en sol menor, interpretada por la Orquesta Barroca de Friburgo, bajo la dirección de su concertino, el violinista y musicólogo alemán Thomas Hengelbrock. Noel Biderman de México nos escribe: aunque soy ashkenazí, tengo muchos amigos en la España y me gusta mucho su programa, sobre todo cuando habla de los sefarditas y su música. Muy ilustrativo. Gracias y felicitaciones. Muchas gracias, Noel Biderman de México, país donde también tenemos nosotros tantos amigos. Gracias por tu mensaje. Y una vez más, amigas y amigos, queremos agradeceros a todas y todos los que compartís con nosotros este espacio dedicado a la música y a los compositores anteriores al romanticismo. Gracias por formar parte de esta gran familia musical latinoamericana, familia que se agranda semana a semana y que tenéis la gentileza de enviarnos generosos mensajes a nuestro correo tiempodemusicaantigua@gmail.com y ahora también a nuestro WhatsApp 670-014-027 con el prefijo 0034 de España. Mensajes que, aunque en el programa de hoy no los emitiremos, siempre nos acercan un poco más, al igual que lo hace la música, ¿verdad? Muchas gracias. Y volvemos nuevamente al Renacimiento, amigos, junto a uno de los mayores compositores de su época, el inglés William Byrd, al que tantas veces hemos recurrido en nuestro programa y seguramente también los coros de todo el mundo. Como ya sabéis, William Byrd se convirtió en miembro de la Capilla Real en 1572, pero a principios de la década de 1590 dejó Londres para llevar una vida más privada entre los reclusos católicos. Recordemos que en un momento en que en Inglaterra los católicos seguían siendo ejecutados por sus creencias, la propaganda católica, podríamos decir, de las obras musicales de Byrd no podía pasar desapercibida, y solo se puede suponer que la belleza de su música y la protección de la corona aseguraron su supervivencia. De la colección de motetes titulada Canciones Sacre, publicada en 1589 por William Byrd, vamos a escuchar el elaborado y penitencial Neirascaris Domine y Civitas Sancti Tui, donde la súplica a Dios del profeta Isaías es una dulce música antes de las palabras Sion deserta facta est y la frase final sobre Jerusalem desolata est, que se escucha no menos de 54 veces, es una clara metáfora de la Inglaterra católica en una Inglaterra protestante a la que hacíamos referencia. Interpretados por el conjunto vocal inglés Voces 8, escuchamos ya estos dos motetes Neirascaris Domine y Civitas Sancti Tui. No estés enojado, oh Jehová, todavía. Ninguno recuerda nuestra iniquidad para siempre. He aquí, mira, te rogamos, todos somos tu gente. Tu ciudad santa está desierta, Sion está desierta, Jerusalén desolada está.

Hemos escuchado dos motetes, Neiras Caris Domine y Civitas Sancti Tui, del emblemático compositor inglés William Byrd, interpretados por el conjunto vocal también inglés Voces 8. María Bernal de Montevideo nos dice: Herminio, el Renacimiento es mi tiempo favorito en música, tanto cuando pinto como cuando solo escucho música. Como vos decís, Palestrina, Victoria, Dilassus y Byrd son los grandes de ese periodo. Muchas gracias por traerlos más a menudo, María. Muchísimas gracias, María Bernal de Montevideo, por tu mensaje y por compartir tu opinión. Gracias. Y volvemos con otro compositor contemporáneo de Papá Bach, amigos, el también alemán Johann Friedrich Fasch. La fama es algo extraño, ¿verdad? Aunque Fasch fue muy estimado por sus contemporáneos y las generaciones de músicos que lo siguieron, normalmente en la programación de conciertos, hoy en día a este compositor se le agrupa con muchos maestros, podríamos decir, menores. Sin embargo, algunos musicólogos y estudiosos de la música en el siglo XVIII llegaban a poner a Fasch en la misma clase que sus famosos contemporáneos Telemann o el propio Bach, que incluso poseía copias de varias de las obras de este compositor. Por eso hoy queremos poner en relieve el genio de Fasch y ayudar así también a restaurar ese aprecio por su música, hábilmente escrita y casi siempre olvidada. Vamos a escuchar el concierto para tres trompetas, dos oboes, bajón o fagot, violín, cuerdas y bajo continuo en re mayor de Johann Friedrich Fasch, con sus tres movimientos, allegro, andante y allegro, que nos lo interpreta la orquesta de cámara belga Il Gardellino, nombre con una evidente y clara alusión al concierto para flauta de Vivaldi, subtitulado Il Gardellino, ¿verdad? Conjunto fundado por dos músicos belgas, el oboísta Marcel Poncel y el flautista Jan de Vijnen.

Era el concierto para tres trompetas, dos oboes, bajón o fagot, violín, cuerdas y bajo continuo en re mayor de Johann Friedrich Fasch, con sus tres movimientos allegro, andante y allegro, que nos lo interpretaba la orquesta de cámara belga Il Gardelino, bajo la dirección del oboísta Marcel Poncel y el flautista Jean Devine. François Gervais de Montevideo nos dice: aprecio mucho su programa, especialmente por la variedad musical y el aporte histórico que aporta con cada compositor. Merci, merci beaucoup. Gracias a ti, François Gervais de Montevideo, por tu comentario. Merci beaucoup à toi aussi. Y siguiendo en el barroco, amigos, nos encontramos en Verona con Evaristo Felice dall'Abaco, 10 años mayor que Bach. De sus 12 concerti para varios instrumentos, ópera sexta, dedicados al arzobispo elector de Colonia, Clemente Augusto, vamos a escuchar el concierto número 12 en re mayor de Evaristo Felice dall'Abaco, por supuesto, con sus tres movimientos, allegro, grave y allegro ma non troppo, que nos lo interpreta el violinista David Monti con la orquesta de cámara Il Tempio Armónico, bajo la dirección de su fundador, el violagambista italiano Alberto Rassi.

Hemos escuchado el concierto número 12 en re mayor del violonchelista, violinista y compositor veronés Evaristo Felice Dall'Abaco, con sus tres movimientos allegro, grave y allegro manon troppo, que nos lo interpretaba el violinista David Monti con la orquesta de cámara Il Tempio Armonico, bajo la dirección de su fundador, el violagambista italiano Alberto Rassi. Y hoy queremos complacer a la querida oyente Beatriz Altamirano de Montevideo, amigos, que nos solicitaba alguna obra de Marin Marais, compositor que llevó la viola da gamba a su más alto grado de perfección, ¿verdad? Este discípulo de Jean-Baptiste Lully, Marin Marais, sin duda fue el primero en dar a conocer toda la extensión y la espléndida belleza de este instrumento. La escritura de las suites de estas piezas en trío está llena de refinamientos armónicos. Vamos a escuchar la suite en do mayor de Marin Marais, por supuesto, con sus cuatro movimientos Lourdes, Bagatelle, Rondo y Chaconne, que nos la interpreta la Orquesta de Cámara Música Pacífica bajo la dirección de la violinista Elisabeth Blumentock.

y complaciendo a la amiga oyente de Montevideo, Beatriz Altamirano, hemos escuchado la suite en do mayor del compositor francés Marin Marais con sus cuatro movimientos, Lourdes, Bagatelle, Rondo y Chaconne, que nos la interpretaba la Orquesta de Cámara Música Pacífica bajo la dirección de la violinista Elizabeth Blumentock. Carmen García Resc de Montevideo nos dice: querido Herminio, a través de tu audición he aprendido a escuchar y valorar. Gracias por el servicio a la comunidad. Carmen García Resc. Muchísimas gracias, querida amiga Carmen García Resc de Montevideo, por tus sentidas palabras que compartimos, por supuesto, también. Muchísimas gracias. Y de la Francia barroca nos vamos al barroco tardío portugués, amigos, con el compositor Francisco Antonio de Almeida, del que volveremos en próximos programas para comentar un poco su obra y su relativa corta vida, pues nació en 1702 durante el final del reinado de Pedro II de Portugal, llamado también el Pacífico. Vivió bajo el soberano João V el Magnánimo y falleció en 1755 con 53 años, cuando ya reinaba José I el Reformador. La serenata a seis voces, Il Triunfo d'Amore, Scherzo Pastorale, de Francisco Antonio de Almeida, se estrenó en la corte de João V en su palacio de la Ribera el 7 de diciembre de 1729, en la fiesta de San Juan Bautista. De esta serenata, una apología del amor, El Triunfo del Amor, de una estructura típicamente barroca, con sus recitativos y arias, vamos a escuchar la sinfonía inicial, con sus tres movimientos, Allegro, Andante y Allegro Staccato, que nos la interpreta el ensemble portugués Os Músicos do Tejo, bajo la dirección de su concertino, el violinista portugués Mauro López.

de la serenata El Triunfo d'Amore del compositor portugués Francisco Antonio de Almeida, hemos escuchado la sinfonía inicial con sus tres movimientos, Allegro, Andante y Allegro Staccato, que nos la interpretaba el ensemble portugués Os Músicos do Tejo, bajo la dirección de su concertino, el violinista portugués Mauro López. Y como la música barroca del programa de hoy ha transcurrido en tiempos del viejo Bach, nos vamos a Leipzig, como todas las semanas, para escuchar otra de sus cantatas.

Al igual que sucedía con la cantata 50, en la cantata de hoy, BWV 53, Schlag doch gewünschte Stunde, ven ya deseada hora, algunos musicólogos plantean seriamente la duda de la autoría de Johann Sebastian Bach. En cualquier caso, vamos a escuchar esta cantata 53, compuesta de solo un aria de carácter fúnebre, ven ya deseada hora. Despunta, bello día, acercaos a mí, ángeles, abridme las praderas del cielo para que mi alma contemple a Jesús en la placentera calma. Lo deseo hasta lo más profundo de mi corazón, hasta los últimos latidos. Nos la interpreta la contralto canadiense Maureen Forrester con la orquesta croata y solisti di Zagreb bajo la dirección de Antonio Janigro.

para los servicios de la Iglesia Católica, serenatas para festividades en la corte, una ópera y gran cantidad de conciertos y obras de música de cámara instrumental. Escucharemos el concierto en Fa mayor, Seibel 234, de Johann David Heinegen, con sus cuatro movimientos, vivace, adagio, un poco allegro y el cuarto un allegro, interpretado por Música Antigua Köln, bajo la dirección de Reinhard Goebel.

0: Era el concierto en fa mayor, Seibel 234, del compositor alemán Johann David Heinichen, con sus cuatro movimientos, vivace, adagio, un poco allegro y el cuarto un allegro, interpretado por Música Antigua Köln bajo la dirección de Reinhard Goebel. Y bien, amigos, aunque se nos ha escapado el tiempo demasiado veloz, como siempre, lamentablemente hemos llegado al final del programa de hoy, pero al igual que siempre nos vamos con la esperanza de que en estas más de 2 horas que hemos compartido hayamos podido acercaros un poco más a la música de los compositores anteriores al romanticismo y comienzos del clásico también. Y una vez más, gracias a todos por vuestros mensajes a nuestro correo tiempodemusicaantigua@gmail.com y a nuestro WhatsApp 670-014-027 con el prefijo 0034 de España. La próxima semana seguramente más y mejor. Mientras tanto, por favor, cuidaos. Y nos despedimos con el ferviente deseo para todos
1: que la música siempre os acompañe.

Desde los estudios Luer de Madrid para Radiodifusión Nacional del Uruguay 650 AM Clásica, un saludo de Lucía Brenya, que ha estado en los contenidos. En los controles técnicos, Michael Sanders. Y en el guión y conducción, quien les habla, Herminio Brenya. Gracias por permitirnos compartir con vosotros la música que emocionó a las personas de hace más de 2 siglos y que aún nos continúa conmoviendo. Sed felices, amigos, y hasta la próxima semana. Adiós.

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0: Seguidamente compartimos una experiencia que dialoga entre tradición y vanguardia. En primer lugar, se interpretan las versiones originales de tangos clásicos de repertorio rioplatense y a continuación se hace una revisión llamada Postango, creada por Gerardo Gandini, que combina recursos de la música contemporánea, el jazz y la tradición académica. En programa, Nostalgias, música de Juan Carlos Cobián y letra de Enrique Cadícamo, La Última Kurda, música de Aníbal Troilo y letra de Cátulo Castillo. Milonga Triste, música compuesta por Sebastián Piana con letra de Homero Manzi. Los Mareados, con música de Cobián y letra de Cadícamo. Malena, música de Lucio de Mare y letra de Homero Manzi. Y en el final, El Día que me quieras, música de Carlos Gardel y letra de Alfredo Lepera. Interpretan Adriana Nano en voz y Ricardo Sanón al piano.

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0: quería también decir que los arreglos para piano y voz de los tangos que estamos haciendo con Adriana fueron hechos por un compositor que se llama Humberto Taglialegna. Es decir, que también fueron escritos especialmente para esta oportunidad.
1: Bueno, y ahora vamos con otro tango muy conocido, de Manzi y de Maré, Malena.

Muchas gracias. Y se viene el postango de Malena.

Muchas gracias. Gracias. Gracias a este maravilloso espacio y a todos los que hicieron posible este encuentro. Muchas gracias. Los dejo con el postango.

Vamos a hacer un tango, pero sin el postango. Los mareados, de Cadícamo y Cobián.

0: Muchas gracias. Gracias.
1: De esta forma hemos presentado Tangos y Postangos, un homenaje a Gerardo Gandini, de acuerdo con el siguiente detalle. Nostalgias, música de Carlos Cobián y letra de Enrique Cadícamo. La última curda, música de Aníbal Troilo Pichuco y letra de Cátulo Castillo. Milonga triste, música compuesta por Sebastián Piana con letra de Homero Manzi. Los mareados, música de Cobián y letra de Cadícamo. Malena, música de Lucio de Mare y letra de Homero Manzi. Y finalmente, El día que me quieras, música compuesta por Carlos Gardel con letra de Alfredo Lepera. Intérpretes, Adriano Nano en voz y Ricardo Sanón al piano.
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Orfeo con su lira hacía a las cimas nevadas de los montes inclinarse cuando se ponía a cantar. Las plantas y las flores seguían brotando como si soles y lluvias allí crearan perpetua primavera. Los trabajos de Orfeo.

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0: Hola amigos, ¿cómo están ustedes?
1: ¿Qué
0: Mercedes,
1: tal?
0: Mauricio Capela no puede contestar porque está del otro lado del vidrio. Bien, esperamos que el tema que traje para el día de hoy sea del agrado de todos ustedes.
1: Bueno, en efecto, profesor, cuando usted me comentó acerca del tema musical que traería a consideración de los oyentes, bueno, el pensamiento se me disparó hacia la naturaleza y sus portentos, ¿no? A los muy variados paisajes que el mundo ostenta, que traen consigo, inevitablemente, sensaciones muy personales, aunque jamás hayamos estado en alguno de ellos. Por ejemplo, llanuras inmensas o montañas lejanas, costas rocosas, ríos apacibles, selvas, que siempre son enigmáticas, fiordos, que son como murallas inexpugnables, islas ínfimas que parecen ancladas, esperando para navegar en mares lejanos, pueblitos pintorescos colgando de acantilados, lagos helados. Pensé también en bosques espesos e infinitos, en extensiones nevadas que llegan hasta el horizonte. En fin, pensé en tantas postales, profesor. Pues bien, claro, pensé en eso porque nuestro protagonista de hoy es un río, y como todos los ríos a cuya vera se reúnen los hombres, despierta, yo diría, profesor, encontrados sentimientos, porque para algunos el río es ese tranquilo curso de agua que, fluyendo, comunica a los hombres que por él navegan. También es el hogar de los peces que reúne a los pescadores callados y pacientes. También puede ser visto como ese río arremolinado, peligroso en sus honduras, el que se desborda airado, el que atropella todo. Bueno, pero de todas maneras no debe existir país en que su río no sea objeto de atención, ¿verdad? Tanto de recelos como de alabanzas, o bien que no se ligue a la vida de la gente de mil maneras. Nosotros aquí, por ejemplo, y en especial quienes hemos tenido la dicha de vivir al lado de un gran río, amamos al río de los pájaros pintados, a ese Uruguay que no es un río, que es un cielo azul que viaja.

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1: Pero Mercedes, también corrientes menos caudalosas, modestas, dan lugar a otras expresiones.
2: Claro que sí. Por ejemplo, veamos esta. Cuando

Y profesor, sí. Los grandes ríos de América, esos que vertebran cuencas y dan vida a vastos territorios, también inspiran al cantor popular.

0: Y como verán, amigos, la poesía también se inspira en estos seres entrañables que la metáfora ha vuelto insignias de la vida misma. Nuestras vidas son los ríos que van a dar en la mar, que es el morir. Eso lo decía ¿quién, profesor?
1: Jorge Manrique. Y en las coplas a la muerte de su padre.
0: Exactamente. Y las baladas les conceden también su merecida centralidad. Y si no, recordemos, amigos oyentes, esto.

0: Balada de los Tres Ríos, de Lorca.
1: Estábamos reconociendo precisamente eso, ¿verdad? En la poesía de Lorca, la Balada de los Tres Ríos, musicalizada. Bueno, y si de ríos se trata, la alegre París, profesor, la ciudad luz, la que se asoma al Sena, testigo de su historia, le canta de muchas maneras, por ejemplo, así.

Bueno, de ríos famosos hablamos, claro, en este caso la Sena, ¿verdad? El Sena en París, la Seine. Y si de ríos famosos se trata, hay algunos enormes, caudalosos, y no precisamente, profesor, azules. Entonces, vamos, amigos, ¿quién nos recuerda el homenaje de Johann Strauss al Danubio?

0: Bueno, profesor, podríamos seguir infinitamente, porque podríamos escuchar barcarolas, podríamos escuchar las canciones de los barqueros del Volga, podríamos ir con las tonadas que inspiró, por ejemplo, el río Duero, ya vimos el Guadalquivir florido, podríamos incluso seguir escuchando litoraleñas que surgen por aquí cerca nomás en el Paraná.
1: Sí.
0: Podríamos ver qué nos dicen los cantores populares acerca del Mississippi norteamericano. Bueno, y suma y sigue, pero vamos a tener que anclar por aquí, echar el ancla a nuestro muestreo y, bueno, ir a lo nuestro, profesor.
1: Bueno, lo nuestro es el río Moldava.
0: Bueno, y ya nos fuimos a Moravia, a Bohemia, a Checoslovaquia, digamos así.
1: Sí.
0: Que ahora ya no es más Checoslovaquia, es República Checa.
1: ¿Y de la mano de quién?
0: Y nos vamos de la mano de Smetana, así que convendría ubicar a este compositor.
1: Bedřich Smetana fue un compositor checo, nacido en 1824 y fallecido en 1884. Interesante personalidad la de Smetana. Y para que no te olvides de este genio de la música, murió sordo como Beethoven y loco como Schumann.
0: Sí, efectivamente. Y fue un admirador de la música de Liszt y de Wagner, ¿verdad?
1: Sí, sí, sí, sí.
0: Lo cual le acarreó bastantes problemas con los músicos de su tierra y en su tiempo. Además, no se lo reconoció en su momento, tuvo bastantes dificultades para llegar a ser reconocido, hubo envidias de por medio.
1: Como siempre.
0: Como siempre sucede. Bien.
1: Bueno, pero a pesar de los sinsabores que le trajo la madurez, tuvo una infancia muy, muy feliz. Los padres eran cerveceros, cultores de música. Tenían un coro familiar y un cuarteto de cuerdas que Smetana, chico, integraba. Desde chico tuvo un acercamiento notable a la música y con la música, con los grandes compositores. Pero la importancia que tiene Smetana para la música no es haber tocado los cuartetos de Haydn, ni haber cantado ni tocado el violín desde chico. Es fundador del nacionalismo musical checo.
0: Y cuando hablamos de nacionalismo musical,
1: sí,
0: ahora lo estamos refiriendo al checo,
1: sí,
0: pero también lo hubo en otros países en,
1: claro,
0: esa misma época.
1: Fue todo un movimiento, digamos, europeo, en respuesta al dominio napoleónico, contra el dominio napoleónico. El nacionalista inserta en la música académica, las melodías y los ritmos del folclore de su tierra.
0: Claro, porque si nos fijamos en el aspecto político, se propendía por aquel entonces a la libertad de las naciones a elegir su propio destino, ¿no?
1: Sí, sí.
0: Entonces, las invasiones napoleónicas que pretendían la unidad política de Europa. ¿Y qué consiguieron? Todo lo contrario, porque cundió el deseo en numerosos grupos y pueblos de organizar su vida conjuntamente y formar su propio estado fuerte,
1: claro,
0: para así defenderse mejor de cualquier intento de dominación extranjera.
1: Y para formar el estado fuerte, como tú decís, se van a basar en los principios educacionales, culturales y políticos.
0: Y
1: por eso tiene tanta, perdón, Mercedes, por,
0: ¿sí?,
1: eso tiene tanto auge lo nacional.
0: Claro, en el siglo XIX se va a reaccionar contra aquella unidad de ideas y estilos que había dictado el neoclasicismo francés,
1: sí,
0: durante el siglo XVIII, ¿no? Cada pueblo opone a eso la reafirmación y la valoración, la estima de sus propios valores nacionales. Las tradiciones nacionales, regionales e incluso locales, las leyendas, los romances, las sagas, las canciones, las,
1: claro,
0: danzas, se convierten en la cantera de la que el artista va a extraer los elementos primarios de su arte. Pero lo curioso, profesor, es que Smetana aprendió a hablar en alemán. Recién después tuvo que aprender checo. Eso es lo increíble, ¿verdad?
1: Sí.
0: Siendo que se lo considerará después el padre del nacionalismo musical checo. Tuvo que estudiar muchísimo.
1: Nacionalismo que después se continuará con Dvořák.
0: Efectivamente, sí.
1: O con,
0: claro,
1: Java, o,
0: claro,
1: con Janácek.
0: Claro.
1: Es la piedra angular. Lo más conocido de Smetana, Mercedes, es el ciclo de 6 poemas sinfónicos titulados Mi Patria. Ahí está, dando las claras, su filiación nacionalista. Mi Patria. Los poemas sinfónicos son Vyšehrad, el primero, el Moldava, que es el más conocido y el tema de hoy, el segundo, Sarka, el tercero, De los Montes y Prados de Bohemia, el cuarto, Tabor, el quinto, y Blanek, el sexto. Propongo escuchar el inicio de cada poema sinfónico. Por ejemplo, así comienza Vyšehrad.

0: Tengo para mí, profesor, que este tema sí es recurrente.
1: Sí, porque lo emplea en el segundo poema sinfónico, el Moldava, en la novena parte. Ahora vamos al tercero, que se llama Sarka.

0: Gracias, Mauricio.
1: Este muestrario tiene una virtud, sí, la de dejarnos con ganas de escuchar cada uno de esos poemas sinfónicos, ¿verdad?
0: Puede ser que en otro momento.
1: Claro que sí.
0: Recurramos.
1: Claro que sí.
0: 5 años le llevó a Smetana terminar el ciclo este. Empezó en 1874 y le insumió hasta 1879. El Moldava es sin duda el más conocido de los poemas sinfónicos. Tengo una notita que Smetana escribió para explicar la obra.
1: Decía así: en lo umbrío de la selva bohemia fluyen dos corrientes, una cálida y turbulenta, la otra fría y tranquila. Sus olas descienden alegremente a través de su lecho de rosas, se unen y refulgen con los rayos del sol matinal. Lo que es arroyo en la selva se precipita hasta convertirse en río, que serpenteando los valles de Bohemia, alcanza por fin caudal poderoso, atraviesa tupidos bosques en los cuales el alegre sonido de los cuernos de caza se hace más y más próximo. Atraviesa más tarde pastizales y llanuras donde se celebra una boda con canciones y danzas. Por la noche, las ninfas de los bosques y de las aguas están de fiesta a la luz de la luna que las dibuja en las brillantes olas. Reflejándose en estas muchas fortalezas y castillos, testimonios de pasadas glorias en las batallas de la caballería y en las pretéritas epopeyas guerreras. En las cascadas de San Juan, la correntada se encrespa, desangrándose en cataratas que con sus ondas espumosas abren un camino a través de las grietas rocosas hasta formar el ancho río que fluye en majestuoso reposo al acercarse a Praga, saludado por la secular y gloriosa fortaleza de Vyšehrad. Después pasa rápidamente por los muelles y bajo los puentes de la ciudad para desvanecerse en la lejanía donde la vista del poeta no puede ya alcanzarlo.
0: En síntesis, el poema tiene 10 partes que vamos a tratar de hacérselas escuchar. Nacimiento del río es el primero. Una corriente de agua caliente se mezcla con la corriente de agua fría. La corriente de agua caliente está representada por el clarinete. Agua fría por la flauta. Mauricio.

Tema del río. El tema está estructurado en dos partes que se repitan. Fíjate el acompañamiento que simula el navegar.

0: Profesor, una polca, sí. Danza nacional checa, dice usted.
1: Sí, una danza binaria en dos tiempos. Pam, pam, pam, pam.
0: Alegre.
1: Alegre. Viene de pulca, que quiere decir mitad, porque van a dar como un paso entero y retroceden el pie y dan la mitad. Es un baile muy empleado por los checos y sobre todo por Smetana. Tiene una ópera Smetana, va, tiene varias, ¿verdad?
0: Varias óperas, sí.
1: Sí, pero la más famosa es La novia vendida, y está llena de polcas y de furiantas, la polca más rápida.
0: Esta música, aparte de romántica, ¿verdad?
1: Sí.
0: Es descriptiva.
1: Claro, claro, claro. Es música descriptiva o de programa.
0: Y desde que comenzamos a escuchar y a mostrar las partes, hay diferentes instrumentos que van teniendo protagonismo.
1: Sí.
0: Decíamos que cuando comienza el río con su caudal por un lado caliente y por otro lado frío, allí estaban el clarinete y la flauta.
1: Sí.
0: Luego aparecen los violines con la melodía del
1: melodía
0: río.
1: Melodía bien romántica,
0: exacto, amplia, preciosa. Sí. Después vienen los vientos, porque
1: la cacería
0: alrededor del río, en la vera del río, digamos,
1: claro,
0: así se desarrolla una escena de cacería. Ahora es la música donde la gente se divierte, el ámbito campesino,
1: sí,
0: esa cuestión costumbrista, digamos, que también se da a la vera del río. Pero el río sigue su curso y otra vez se escucha su melodía.
1: Pero antes viene la parte llamada nocturno, que acá mezcla la realidad con la fantasía, porque habla de ninfas, habla del carro de Neptuno, eso es mitología.

Los rayos de la luna iluminan el paisaje. Danza de las ninfas. Y la arpa contribuye a dar la sensación de irrealidad. Mauricio, un poco más adelante, aparece el carro de Neptuno hecho por los cornos. Ahí.

El sujeto de esta composición es el río, por lo tanto, tiene que aparecer nuevamente. Pero no tan amplio, sí, achica, digamos, el tema del río.

0: cada instrumento tiene su papel, decías tú, Mercedes.
1: Claro que sí.
0: Acá el flautín, las notas, da la sensación de que salpica el agua. Hoy en día me contaron, lo que era el Rápido de San Juan, hay una represa hidroeléctrica.
1: Pero no le vamos a quitar poesía a todo lo que estamos escuchando, profesor.
0: Bueno, tema del río, siguiente parte.

0: tiene algo de marcial, como que se trata de un héroe.
1: Un héroe, claro, claro.
0: Sí.
1: Y la décima parte es la desembocadura en el Elba.

0: Ese es el final, entonces.
1: Ese es el final.
0: Del Moldava. A mí me pasa cuando escucho este final, en realidad cuando escucho el Moldava, me pasa que recuerdo algunos textos literarios,
1: sí,
0: que enfrentados a los ojos del lector y a la comprensión del lector, parecen comenzar con una coma. O sea, como si ya estuviese iniciada una narración y lo que se recogiese por parte del escritor es la continuación de esa narración. Por ejemplo, me remito a Paco Espínola cuando dice en Rodríguez, como aquella luna estaba no sé cómo, e iluminaba todo, qué sé yo,
1: sí,
0: ya desde el medio del paso el hombre pudo ver, bla, bla. Parecería como que antes se había dicho, hay noches tan claras de luna tan brillante que ya desde el medio del paso.
1: Sí,
0: se,
1: sí.
0: Bueno, el Moldava empieza así, como con una coma, porque ¿dónde empieza el Moldava? ¿Dónde están las fuentes del Moldava? Empieza con esos dos hilitos que se van formando y que toman cuerpo. Se supone que el río terminaría en esos puntos suspensivos que indicarían que se funde con las aguas del Moldava, o sea, como inacabado, en las aguas del Elba, inacabado, ¿no? Allí se sumerge, se une y se van rumbo al mar. Sin embargo, Smetana, después que estamos todos convencidos que la obra terminó,
1: sí, incluso Mauricio,
0: aplica esos enormes acordes, aquí termina la obra. Y bueno, hay sobre eso opiniones encontradas.
1: Claro.
0: En lo que me es personal, pienso en ese nacionalismo que dice, hasta aquí llegó mi amor. Este es mi río, y claro, esta es la apoteosis de mi río. Y este es el río caudaloso, porque cuidado, el Moldava es más largo, es más caudaloso que el Elba, y va al encuentro del Elba para continuar hasta el mar, y marca su poder en esa finalización. Qué sé yo, hay como una exaltación final por parte del compositor.
1: Por otra parte, si no tuviera los acordes esos que marcan rotundamente el final, tipo final de tango, la gente se quedaría

0: Pensando.
1: Pensando. O sea, sería dudoso los aplausos al final. Tímidos.
0: Yo pienso que como descripción está bien que se vaya diluyendo, sí. ¿Verdad? Se funde. Pero fundirse aguas con otras no es cualquier cosa. Yo creo que allí se forma un torbellino, allí hay una potencia desencadenada. Por eso yo creo más que en lo descriptivo acá, en ese amor por el Moldava de Smetana que jerarquiza, puntualiza ese final del trayecto de su amado río, ese río de los no sé cuántos puentes, ¿verdad?
1: Sí.
0: Puentes que Smetana supo vivenciar cuando participó en la rebelión de 1848, levantando barricadas en el mismo puente de Carlos, junto con otros, inclusive un poeta revolucionario que se hizo amigo de él y cuya muerte tanto lamentó Smetana, porque precisamente este poeta muere casi junto con dos hijas de Smetana, la esposa de Smetana, etc. O sea, para mí es eso, es un remate que valoriza, que jerarquiza a ese río amado.
1: Lo escuchamos en su totalidad. El Moldava, poema sinfónico número 2 del ciclo Mi Patria de Smetana, por la orquesta del Royal Concertgebouw de Ámsterdam, dirigida por Antal Doraty.

0: Y hasta aquí llegamos, amigos, en el programa de hoy. Permítaseme pedir disculpas por esas opiniones vertidas acerca del sentido que tiene para mí ese final espléndido de Smetana que otros consideran ocioso. Siempre digo que la mía es la opinión de un lego, pero indudablemente me pongo a veces en el lugar de otros oyentes como yo, sí. Que pueden sentir exactamente lo mismo y bueno, lo manifiesto.
1: ¿Profesor? En el próximo programa no sé lo que vamos a hacer, pero más río no, porque salimos mojados.
0: De todas maneras, profesor, navegar es necesario. Naveguemos. El mar es invención de nuestra mente. Amigos, nos encontramos en la próxima. Agradecemos a Mauricio, que hoy nos acompañó y trabajó muchísimo. Y bueno, que sean felices. Los trabajos de Orfeo. Un momento para compartir las creaciones de los maestros de la música universal a cargo del profesor Miguel Garibaldi en presentación del Consejo de Educación Secundaria. Control de sonido, Isabel Jorge. Coordinación general, profesora María Mercedes Bocage.

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En nuestro programa de hoy, Carta a Varsovia de Thomas Pasatieri. Considerando a Aaron Copland, Samuel Barber y a Giancarlo Menotti dentro de nuestra premisa, si tuviéramos que optar por el siguiente compositor norteamericano, quien siempre apostara a la tonalidad, a la melodía y a la sencillez en la escritura vocal, tal elección caería sobre la figura de Thomas Pasatieri, compositor conocido comúnmente como el Puccini norteamericano. Autor de música fílmica, de cámara e instrumental, Pasatieri es, sin embargo, un compositor netamente de naturaleza vocal, como lo prueban sus canciones, una veintena de óperas y Carta a Varsovia, una de sus más poderosas e importantes declaraciones musicales, como lo vamos a apreciar en el programa de hoy. En los años 1970 llegó a convertirse en el compositor norteamericano más accesible con su concepción musical derivada del bel canto y del verismo, con un toque armónico personal. Entre los 14 y los 18 años de edad, compuso alrededor de 400 canciones, entrando en contacto con Nadia Boulanger a los 15 y estudiando luego en la Escuela de Música Juilliard de Manhattan con Vincent Persichetti y Vittorio Giannini, a lo que siguieron algunos cursos de composición con Darius Milhaud. Su concepción lírica de la música operística lo condujo a ser apreciado por muchos cantantes del momento, quienes intervinieron gustosamente en los estrenos mundiales de sus óperas. Entre ellos podemos contar a Federica von Stade y a Richard Stilwell, James Morris y Jenny Turrell. Su ópera más popular e importante sigue siendo La Gaviota, la cual recibiera su estreno mundial en Houston en 1974 y que se inspira en el cuento del mismo nombre de Anton Chekhov. Pero esta noche no vamos a hablar de sus hermosas óperas, sino de su cantata Carta a Varsovia, la cual surge en 2003 a modo de encargo por parte de Mina Miller, directora musical del conjunto instrumental Music of Remembrance, en el cual se dedica a la interpretación de la música de compositores contemporáneos inspirada en los acontecimientos que tuvieron lugar durante el Holocausto. Para los textos de la cantata, Pasatieri seleccionó una serie de poemas de la escritora y cantante de cabaret Paula Brown, 1910-1943, quien había sido prisionera del infame gueto de Varsovia y del campo de concentración de Majdanek, donde pereciera a los tempranos 30 años de edad. Los poemas de Brown pueden definirse como una suerte de Kleinkunst o arte en miniatura. Ellos tratan acerca de las vivencias de la poetisa durante el horror de la Segunda Guerra Mundial, siendo además una ventana emocional interior que mira hacia su identidad judía, contándonos historias que van mucho más allá de la supervivencia diaria en los campos de concentración. Los poemas Judía y Zurich fueron escritos durante los años en el gueto de Varsovia, mientras que los restantes 4 datan de sus años en Majdanek. Pasatieri compuso la música para estas desgarradoras poesías en 2003 y la obra recibió su estreno mundial en Seattle el 10 de mayo del año siguiente. Carta a Varsovia fue concebida como una cantata sinfónico-vocal, con partes cantadas, unidas por interludios orquestales de gran intensidad emotiva. Se trata de una obra de gran intimidad y de introspección psicológica, que cuenta con una voz de soprano como narradora de los poemas de Brown y una orquesta de cámara que incluye un cuarteto de vientos de madera, un quinteto de arcos, trompeta, arpa y piano. El estilo musical de la cantata es esencialmente lírico, embebido en el post-romanticismo, incluyendo además una somera sugestión de inflexiones pertenecientes a la música hebraica, especialmente con el empleo de las tonalidades menores. Los 6 poemas se hallan interconectados por interludios sinfónicos en los cuales Pasatieri destella firmemente empleando toda su inspiración lírica. A través de los mismos el compositor inviste a la pieza con una melancolía que quizás peca un tanto de excesiva, pero que puede ser condonada dada la naturaleza del tema que se está tratando.
Los poemas en traducción inglesa reflejan el desprecio que otras razas, entre comillas, cuando no etnias o linajes, han desplegado para con el pueblo hebreo, los sufrimientos de las madres quienes han perdido a sus hijos a modo de víctimas de la violencia dentro de un horripilante sentido de aniquilación masiva, pero siempre reflejando el anhelo por la patria y por la esperanza. Especialmente el lento que precede a la sección final es particularmente conmovedor. Al escucharlo pueden venirnos a la mente films como La lista de Schindler de Steven Spielberg o El pianista de Roman Polanski, así como también la melancolía inherente al antiguo mundo evocada en las obras de Francis Poulenc. Por otra parte, otro de los movimientos sinfónicos posee la grotesquerie cinematográfica típica de las obras de Dmitri Shostakovich en forma de burlesco scherzo. Las líneas vocales, sin embargo, no penetran con total profundidad a los poderosos versos de Brown, poseyendo sus propias melodías en forma de narración en contrapartida con el acompañamiento orquestal. En resumen, la cantata Carta a Varsovia puede considerarse como una de las primigenias manifestaciones sinfónico-vocales que inauguraran nuestro actual siglo XXI, recordándonos que tengamos siempre presente los horrores y las atrocidades de las cuales el ser humano es plenamente responsable. Carta a Varsovia, de Thomas Pasatieri, es presentada esta noche en la voz de la soprano inglesa Jane Eaglen, acompañada por el conjunto instrumental Music of Remembrance, conducido por Gerard Schwartz. Los siete poemas que lo integran llevan por título Judía, Zurich Haheim, traducido del Yiddish como De nuevo en casa, Madre, Carta a Varsovia, Un día común, Día de mudanza, y culminando con el Kaddish o plegaria aramea de los muertos, el cual es, naturalmente, una musicalización litúrgica no perteneciente a Paul Brown. Escuchemos.

0: Se escuchaba Carta a Varsovia de Thomas Pasatieri en la voz de la soprano inglesa James Eaglen, acompañada por el conjunto instrumental Music of Remembrance, conducido por Gerald Schwartz. Los siete poemas que integran a esta obra: Judía, Zurich Haheim, traducido del Yiddish como De nuevo en casa, Madre, Carta a Varsovia, Un día común, Día de mudanza, y culminando con el Kaddish o Plegaria Aramea de los Muertos, el cual es, naturalmente, una musicalización litúrgica no perteneciente a Paula Brown. Luego de esta emotiva demostración de arte sinfónico vocal de un temprano siglo XXI, los invitamos, como de costumbre, a reencontrarnos el próximo lunes, a disfrutar juntos de las dos primeras óperas cortas que integran el tríptico compuesto por Ernst Krenek en el año 1928, creado después del avasallante éxito obtenido con su ópera jazz Johnny Spieltauf un año antes. En este programa trabajamos para ustedes, locución y toma de voz, quien les habla, Luis Armando, narrador lírico, audiocompaginación técnica, Leonora Balsani, guiones, concepto y pistas, Fernando Funes, coordinación Fonoteca RNU, Radiodifusión Nacional del Uruguay. Por consultas o comentarios, los invitamos a comunicarse a los siguientes teléfonos: 092-185-305 o 094-336-207. Si lo prefiere, escríbanos por el email a la siguiente dirección: ffunes3000@yahoo.com, todo en minúsculas.
1: Hasta aquí hemos compartido Lírica Viva, una propuesta de Fernando Funes. Nos reencontramos el próximo lunes a la hora 21.

0: hasta aquí los acompañamos con
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1: Seguidamente, dos melodías interpretadas por Víctor Aepli en violonchelo, Viviana Lazzarín al piano y Pantomima y Danza Ritual del Fuego del Amor Brujo, interpretadas por integrantes de la Camerata Bariloche, bajo la batuta de Elías Kayatz, música de Manuel de Falla.

de Manuel de Falla. Eran dos melodías interpretadas por Víctor Aepli en violonchelo, Viviana Lazzarina al piano y Pantomima y Danza Ritual del Fuego del Amor Brujo, interpretadas por integrantes de la Camerata Bariloche. Dirigió Elías Cayat. De Joseph Boulogne, Chevalier de Saint-Georges, Sinfonía en Sol Mayor, Opus 11, número 1, por la Orquesta Barroca Tafelmusik, con la dirección de Jean Lamont, Movimientos Allegro, Andante Allegro Assai.

De Joseph Boulogne, Chevalier de Saint-Georges, escuchábamos Sinfonía en Sol Mayor, Opus 11, número 1, por la Orquesta Barroca Tafelmusik, con la dirección de Jean Lamont. De Eduardo Armenteros, España, 1956, seguidamente, El granito genera extrañas vibraciones, para saxofón y electroacústica. Miguel A. Pastor en saxofón. Detalles: primero allegro reticular, segundo andante granítico y tercero presto compacto.

De Eduardo Armenteros se ha escuchado El granito genera extrañas vibraciones para saxofón y electroacústica. En saxofón nos ha acompañado Miguel A. Pastor. A continuación de Anton Webern, Austria 1883-1945, les ofrecemos 5 piezas para orquesta. Interpreta la orquesta del Royal Concertgebouw. Dirige Carlo Maria Giuliani. Detalles, primero, muy tranquila y tierna, segundo, movimientos ágiles y delicados, tercero, muy lento y muy rápido, cuarto, fluidamente tierna, quinto, con gran fluidez.

Del compositor austríaco Anton Webern hemos escuchado cinco piezas para orquesta por la Orquesta Real del Concertgebouw de Ámsterdam bajo la batuta de Carlos María Giuliani. De Ned Roren, Estados Unidos, 1923, escuchemos End of Summer para clarinete, violín y piano. Interpreta ensemble de Fibonacci Sequence. Detalles: primero capricho, segundo fantasía, tercero mazurca.

De Ned Roren hemos escuchado End of Summer para clarinete, violín y piano por ensamble de Fibonacci Sequence. Seguidamente se escuchará concierto para violín en la menor opus 82 de Alexander Glazunov, Rusia 1865, Francia 1936. Interpreta la Orquesta Sinfónica de la Radio Polaca, dirigida por Kamila Kolchinsky. Sus tiempos moderato, andante sostenuto, allegro.

0: de Alexander Glazunov, era concierto para violín en la menor opus 82, interpretó la Orquesta Sinfónica de la Radio Polaca con la dirección de Kamila Kolchinsky.
1: Adagio para flauta, orquesta de cuerdas y percusión de Mikis Theodorakis en flauta solista Kenneth Schmidt con la Orquesta Filarmónica.

0: De Mikis Theodorakis se ha escuchado adagio para flauta, orquesta de cuerdas y percusión. En flauta ha estado Kenneth Smith con la Orquesta Filarmonía conducida por Charles Dutoit.
1: De Willem Pijper, Holanda 1894-1947, se escucha sonata para flauta y piano. Jack Zoon en flauta, Brent Brackman al piano y los tiempos primero allegro, segundo lento, tercero presto.

de Wilhelm Pieper, se ha escuchado Sonata para flauta y piano. Interpretaron Jack Soane en flauta, Brent Brackman al piano. Del compositor ruso Sergei Prokofiev, 1891-1953, llega concierto número 4 en si bemol mayor, opus 53 para piano y orquesta. Al piano, Vladimir Kraniev, con la Orquesta Sinfónica Frankfurt y la batuta de Dmitri Kiatienko. Sus tiempos: primero vivace, segundo andante, tercero moderato, cuarto vivace.

De Sergei Prokofiev se ha escuchado concierto número 4 en si bemol mayor opus 53 para piano y orquesta. Al piano ha estado Vladimir Kraniev con la Orquesta Sinfónica Frankfurt, dirigida por Dmitri Kitaenko. De Piotr Ilich Tchaikovsky, Rusia 1840-1893, escuchemos Moscú, cantata para mezzo-soprano, barítono, coro y orquesta. Interpreta la mezzo-soprano Nina Zaborskis, Alexander Polyakov, barítono, coro y orquesta sinfónica de la radio de la URSS y dirección de Gennady Rozdestvensky. Detalle, primero coro, segundo arioso, tercero coro, cuarto monólogo, quinto arioso y sexto final.

De Piotr Ilich Tchaikovsky hemos escuchado Moscú, cantata para mezzo-soprano, barítono, coro y orquesta. Interpretaron la mezzo-soprano Nina Zaborskich, el barítono Alexander Polyakov, coro y orquesta sinfónica de la radio de la ex Unión Soviética, bajo la batuta de Gennady Rozdestvensky. De Antonín Dvořák, Bohemia 1841-1904, presentamos Danza Eslava Opus 72, número 1. Interpreta la orquesta de la Gewandhaus de Leipzig con la dirección de Kurt Masur.

0: De Antonín Dvořák se escuchaba Danza Eslava, opus 72, número 1, por la orquesta de la Gewandhaus de Leipzig, con la dirección de Kurt Masur.
1: Sonatas en re mayor, la menor y re mayor de Domenico Scarlatti, al piano Michael Lewin.

De Domenico Scarlatti hemos escuchado sonatas en re mayor, la menor y re mayor por el pianista Michael Lewin. De Johann Sebastian Bach presentamos a continuación concierto en re mayor BWV 972. Matthias Hoff en trompeta piccolo, Thomas Horch en trombón alto. Movimientos allegro, larghetto, allegro.

De Johann Sebastian Bach hemos escuchado Concierto en re mayor, BWV 972, por Matthias Hoff en trompeta piccolo y Thomas Horch en trombón alto.

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2: De Llorès Lamarque Pons escucharemos Suite de Ballet según Figari por la Orquesta Filarmónica de Montevideo, dirigida por Federico García Vigil. Son sus movimientos: 1. Introducción y danza del Negro Sayago; 2. Los Reyes; 3. Entierro de Negros; y 4. Candombe.

Era suite de ballet según Figari de Jorès Lamarque Pons por la Orquesta Filarmónica de Montevideo, dirigida por Federico García Vigil. A continuación, obertura de la ópera El Guaraní de Carlos Gómez por la Orquesta Académica del 36º Festival de Invierno de Campos de Jordão, San Pablo, Brasil, dirigida por Roberto Minchuk.

0: Escuchábamos la obertura de la ópera El Guaraní, de Carlos Gómez, por la Orquesta Académica del 36º Festival de Invierno de Campos de Jordán, San Pablo, Brasil, dirigida por Roberto Minchuk.
1: A continuación de Amaral Vieira, Brasil, 1952, Palabras de Aliento, Opus 267, para solistas, coro y orquesta, por Setsuko Takemoto, mezzosoprano, Toshiro Gorobe, tenor, junto al coro de la ópera Fujiwara y coro de niños Los Pequeños Cantores de Tokio, Orquesta Filarmónica de Tokio, dirigidos por Akihiro Shiota.

Escuchábamos Palabras de Aliento, opus 267, para solistas, coro y orquesta de Amaral Vieira, por la mezzosoprano Setsuko Takemoto, el tenor Toshiro Gorobe, el coro de la ópera Fujiwara y coro de niños Los Pequeños Cantores de Tokio, junto a la Orquesta Filarmónica de Tokio, bajo la batuta de Akihiro Shiota. A continuación, Reflejos 5 para cuarteto de cuerdas de Héctor Tosar, Uruguay, 1923-2002, por el cuarteto de cuerdas integrado por Fernando Asaj y Esteban Prentke en violines, Jan Di Piramo en viola y Víctor Adiego en cello.

Escuchábamos al cuarteto de cuerdas integrado por Fernando Assag y Esteban Prentke en violines, Yandy Píramo en viola y Víctora Diego en cello, interpretando de Héctor Tosar Reflejos 5 para cuarteto de cuerdas. A continuación, de Alberto Nepomuceno, Brasil 1864-1920, La Cicala, opereta en tres actos, João Valdés, por Miguel Proenza al piano. Detalles: 1. Valsa. 2. Cakewalk. 3. Entreacto, valsa. Y 4. Marcha.

Escuchábamos La Cicala, opereta en tres actos, Joao Valdés, de Alberto Nepomuceno, por Miquel Proenza, en el piano. A continuación, de Enrique de Curitiba, Brasil, 1934, Vocalizzi, por Milton Maciadri en contrabajo y Ana Flavio Frazão en piano.

Escuchábamos a Milton Masiadri en contrabajo y a Ana Flavia Frazão en piano, interpretando de Enrique de Curitiba, Vocalizzi. De Wolfgang Amadeus Mozart, Austria, 1756-1791, tres arias de la ópera Don Giovanni, según arreglo de Joseph Tribbense, por el Octeto Académico de Caracas. Detalle: La ci darem la mano, Madamina il catalogo è questo, i giovinetti che fate l'amore.

Escuchábamos tres arias de la ópera Don Giovanni, según arreglo de Joseph Stribense, de Wolfgang Amadeus Mozart, por el Octeto Académico de Caracas. A continuación, de Abel Carlevaro, Uruguay 1918-2001, Preludios Americanos, por Baltasar Benítez en guitarra. Detalles, evocación, scherzino, campo, ronda y tamboriles.

Escuchábamos a Baltasar Benítez en guitarra, interpretando de Abel Carlevaro, Preludios Americanos. Seguidamente, anónimo del siglo XVIII, Lágrimas. Tocada, grave y alegro, de sones de órgano del año 1743, de las reducciones jesuíticas del Paraguay, Misiones de Chiquitos y Virreinato del Perú, por Cristina García Vanegas, en el órgano.

Escuchábamos a Cristina García Vanegas al órgano, interpretando, anónimo del siglo XVIII, Lágrimas, tocada, grave y alegro, de sones de órgano del año 1743 de las reducciones jesuíticas del Paraguay, Misiones de Chiquitos y Virreinato del Perú. Seguidamente de Gioachino Rossini, Italia 1792-1868, obertura de la ópera La Gazza Ladra, por German Brass, dirigido por Enrique Crespo.

Escuchábamos de Gioachino Rossini, obertura de la ópera La Gazza Ladra, por el German Brass, bajo la batuta de Enrique Crespo. A continuación, de René Pietrafesa, Uruguay, 1938, Historias Nuevas, 1985, por el conjunto Ars Musicae, dirigido por René Pietrafesa.

Escuchábamos Historias Nuevas de René Pietrafesa por el conjunto Ars Musicae dirigido por René Pietrafesa. A continuación, de Leo Brauer, Cuba, 1939, Sonata para viola sola, 1952, por Moisés Lasca, en viola.

0: Escuchábamos a Moisés Lasca en viola, interpretando de Leo Brauer, Sonata para viola sola.
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Héctor Berlioz, Romeo y Julieta, Sinfonía Dramática Opus 17, a cargo de coro y orquesta de San Diego, con dirección de Frank Almond y Joab Talmy.

Héctor Berlioz era Romeo y Julieta, Sinfonía Dramática Opus 17, a cargo de Coro y Orquesta Sinfónica de San Diego, con dirección de Frank Almond y Joab Talmy.

hasta aquí, los hemos acompañado con El Compositor de la Semana. 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
0: En modo romántico.
1: Selección de obras que los acompaña de lunes a jueves de 12 a 12:30.

seguidamente de Jules Massenet, Escenas alsacianas, suite para orquesta número 7. Interpreta la Orquesta Filarmónica de Rotterdam y dirige Heinz Friesen. Sus partes: Domingo de mañana, en la taberna, Bajo los tilos, Domingo de tarde.

0: de Jules Massenet se ha escuchado Escenas alsacianas, suite para orquesta número 7. Interpretó la Orquesta Filarmónica de Rotterdam con la dirección de Heinz Friesen.
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1: Amigas, amigos de Agenda Cultural de Radio Clásica, empieza esta semana que viene a ser prácticamente la primera semana de octubre, aunque ya estamos con algunos poquitos días empezado el mes, una gran actividad cultural. Por un lado, se está desarrollando la Feria Internacional del Libro en la Intendencia de Montevideo, con importantes invitados internacionales y, por supuesto, con la presencia de nuestros prestigiosos escritores. Por otro lado, se cumple el aniversario de la Comedia Nacional, que es el elenco estable uruguayo y que, por lo tanto, eso también es motivo de celebración y de gozo para todos los amantes del arte. Y como si fuera poco, se está por iniciar el Festival Internacional de Artes Escénicas, que en este caso, el conocido como FIDAE, va a tener lugar en Montevideo, en Paysandú y en San José. Este año presenta obras de 9 países, en estos teatros, ya dije, de tanto de Montevideo, San José y Paysandú, y la consigna es lo grande y lo pequeño en esta 10ª edición del encuentro, que también presentará producciones nacionales de teatro, danza, circo y títeres.

vamos a comentar algo que me pareció interesante compartir con ustedes, y es lo siguiente. Cate Blanchett, la actriz australiana de cine y teatro, le suplicó al público que guardara los teléfonos celulares cuando está en la sala de teatro. Cate Blanchett, que se ha desempeñado también de manera eventual como productora, profesora de teatro y modelo, figuró como la actriz mejor remunerada de la industria en 2018 y recibió el premio Oscar a la mejor actriz en 2014. Esta actriz se suma a las voces que defienden la experiencia en vivo y pide encarecidamente a los asistentes que se abstengan de filmar la actuación, la de ella y la de sus compañeros, en el Teatro Nacional de Londres. Es así que durante una de las presentaciones, Cate Blanchett fue directa con la audiencia y les dijo: «Para cualquiera que esté filmando el programa, por favor no lo hagan, porque estropearán para el siguiente grupo de personas que vengan y esté presente con nosotros. Esta advertencia vuelve a poner sobre la mesa la polémica por el uso de los teléfonos móviles en las salas de teatro». Así que les pregunto a ustedes, ¿están a favor de prohibir las grabaciones en los espectáculos o el público tiene derecho a registrar ese momento? Lo dejo ahí para que ustedes piensen. Yo tengo mi posición formada, se las puedo compartir, y es que creo que lo mejor es dejar el teléfono celular en la casa o en la cartera y disfrutar del espectáculo por el cual uno se ha acercado, justamente, ya sea a la sala de cine, a la sala de teatro, a la sala de conferencias, y poner toda la atención en eso, que creo que vamos a salir mucho más enriquecidos.

empieza la semana con muchísima música. Y hoy en el Teatro Solís hay un recital de piano de Lilla Wang. Es premiada esta pianista en la reciente edición del destacado concurso internacional de Múnich. Y ella inicia en el Teatro Solís su primera presentación en el continente sudamericano y marca así un nuevo paso en su proyección internacional. Ha actuado en escenarios como el Carnegie Hall de Nueva York, en el National Center for Performing Arts de Beijing y también obviamente en Múnich, junto a orquestas de Asia y Europa y bajo la dirección de diversos maestros. Su debut en esta sala, es decir, en la sala nuestra, del Teatro Solís, incorpora una nueva voz pianística al circuito internacional que dialoga hoy con el público de esta región. Como dato curioso y simpático, les voy a decir que Lilla Wang tiene un vínculo especial con el pianista Homero Frances, que es el gran pianista uruguayo que presidió el jurado del concurso internacional de música, donde esta joven artista obtuvo el primer premio y además el premio del público. Para tener una idea de lo estupenda que es y entusiasmarnos aún más a ir al concierto en el Teatro Solís este lunes a la hora 20, vamos a escuchar el estudio en do sostenido menor, opus 10, número 4 de Chopin, justamente interpretado por esta gran pianista.

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1: Yo les decía que hay mucha música en el comienzo de la semana y además de esta pianista vamos a tener la visita mañana, octubre 6, a la hora 19:30 de María Dueñas. María Dueñas es una joven artista y a su vez está acompañada de la Camerata Salzburg. Viene de la mano del Centro Cultural de Música y justamente vamos a hablar con uno de sus directivos, el señor Diego Paisé. Pero antes me gustaría que tuviéramos, yo encontré la palabra de ella, que es Premio Princesa de Girona Artes y Letras 2023, justamente esta muchacha joven que es violinista y compositora, habla un poco, conocemos su voz y para los privilegiados pueden acercarse al Teatro Solís mañana, martes 6, 19:30 y escucharla en el concierto para violín en mi menor, Opus 64 de Mendelssohn. Ahora la palabra de María Dueñas.
2: La música para mí, bueno, en este momento es como un estilo de vida, es simplemente algo que yo creo que para la sociedad es muy muy importante, porque yo diría que la música no tiene barreras, como me gusta decir, da igual de la nacionalidad que sea o que no provenga de una familia de músicos, es algo que nos hace a todos, que nos hace Estados Unidos. Soy la violinista María Dueñas, tengo 20 años y soy de Granada, actualmente estoy estudiando en Viena. Viena es la ciudad de la música, como se dice, la verdad es que muchísima música y cultura por todos los sitios, la verdad. Sí, solo decir que tengo como dos vidas, fue una parte de la vida de estudiante y después la vida de tocar conciertos, pero la verdad es que me gusta mucho porque, bueno, me permite tener esa combinación, digamos, de vida de estudiante normal aquí en Viena y hacer todo lo que es aquí típico, los bailes, pero por otra parte la verdad es que tengo mucha suerte porque pues me permite conocer mucho mundo.
3: Como he dicho, aquí todo es música, entonces aquí estamos en el mítico Musikverein, que es donde se realiza el concierto de Año Nuevo y también donde he grabado mi primer disco.
2: Me sentí atraída por el violín de forma muy espontánea, simplemente asistiendo a conciertos en Granada, en mi ciudad. En familia escuchábamos mucha música clásica. Empecé en el Conservatorio de Granada, pero claro, en vez de empezar con 12 años, como en la edad normal, empecé con 7. Mi familia decidió que nos trasladáramos a Alemania primero y posteriormente pues nos trasladamos aquí a Viena.
3: Ahora vamos a entrar al Wiener Konzerthaus, que es la sala de conciertos de aquí de Viena, y es donde reside la Sinfónica de Viena, que es la orquesta con la que yo grabo mi primer CD.
2: Sí, la verdad es que me gusta mucho componer, la verdad es que es algo muy, muy natural, que nunca he aprendido, por así decirlo, pero simplemente me hace ilusión. Este es mi primer disco con la Casa Deutsche Grammophon y la verdad es que es un proyecto muy interesante que tiene como centro el concierto de Beethoven. Y bueno, yo diría que la combinación es muy, muy especial para mí porque se ha grabado aquí en Viena, en el Musikverein, junto con el reconocido director Manfred Honeck y la Sinfónica de Viena. Así que la verdad es que hay una historia muy, muy bonita y muy especial detrás de todo el disco.

0: actualmente también por medio de las redes sociales se puede acercar mucho más la música clásica a las generaciones más jóvenes, incluso más, de forma más fácil que a lo mejor hace unos años. Y yo creo que eso es muy importante porque, bueno, al fin y al cabo somos los jóvenes los que tenemos esa responsabilidad de promover la música clásica y de hacerla, de que la música siga con vida.
1: Agenda Cultural está en este momento en comunicación con uno de los directivos del Centro Cultural de Música en Uruguay, el señor Diego Paisé. Diego, un gusto de que haya aceptado esta invitación y me gustaría para comenzar que nos contara un poquitito qué es el Centro Cultural de Música, cuántos años hace, que yo sé bien que son muchos, qué trabajo y qué prestigio, cómo lo han ganado justamente a propósito de tan excelentes programaciones.
2: Bueno, muchas gracias por llamar, antes que nada. En relación al Centro Cultural de Música, es una organización sin fines de lucro que ya está por cumplir 85 años. En el año 27, el año que viene, cumplimos 85 años de una actividad realmente muy rica en sentido de que ha fortalecido la cultura musical en Uruguay durante todo este periodo. El Centro Cultural se financia con los socios, tenemos una cantidad muy grande de socios, permanentemente se están incorporando nuevos socios y están saliendo algunos por temas de edad o por otros motivos, pero hay mucho dinamismo en ese sentido, y con el auspicio también de algunas instituciones y de algunas entidades privadas también nos ayuda toda la parte financiera, pero ese apoyo de los socios y de las entidades que nos auspician ha permitido que durante estos 85 años la trayectoria del Centro Cultural de Música haya sido de una calidad fantástica, ¿no? Se ha traído al país las orquestas y los solistas más importantes del mundo en su momento.
1: Yo me atrevería agregarle algo, Diego. Usted habló, por supuesto, de lo que han enriquecido la cultura musical en este país, pero yo también le voy a decir que en la parte de danza también, porque no solo han traído cada tanto, obviamente que no con la misma frecuencia de golpe que en la parte musical, pero sí han traído importantes conjuntos de danza. Y también recuerdo Ana Claudia Villamil, quien fuera en ese momento integrante del Cuerpo de Baile del Sodre, recibió una beca para ir a estudiar a la Ciudad de las Artes, cosa que no es menor. Es decir, también hay una incorporación de sabiduría, de aprendizaje y de experiencia, ¿verdad?
2: Sí, porque aparte sí tiene razón. Yo me había referido solamente a la música, pero la danza también ha sido apoyada por el Centro Cultural de Música, y en muchas ocasiones cuando hacíamos festejos por los 30, 40, 50 o 60 años, hacíamos espectáculos especiales y muchos de ellos estaban vinculados a la danza y otros a la ópera también.
1: Exactamente, uno cuando como tiene el corazoncito más cerca de la danza no quiere dejarla de lado.
2: Está bien, está muy bien. Pero aparte, una cosa que también usted dijo y que me gustaría resaltar es que normalmente nosotros tratamos que todos los músicos que vienen, que vengan, en general hagan masterclasses para poder darle unas clases magistrales a aquellos alumnos más adelantados en distintas materias musicales en el Uruguay. Y también en muchas ocasiones hemos dado becas para que estudiantes de música del Uruguay tengan la oportunidad de estar en contacto con los principales centros educativos musicales del mundo. Así que ha sido una gama de actividades muy importantes, y en los últimos años hemos incorporado también ciclos de charlas de por ejemplo, de Alberto Reyes, que es un músico uruguayo muy importante, que nos ha dado varias charlas sobre distintos aspectos de la música en el Uruguay. Y también organizamos hace ya 2 o 3 años ciclos de la música en el cine, organizados por Guillermo de Alencar Pinto, que es un especialista en el tema, que es el que hace todas nuestras reseñas musicales para nuestros programas. Así que son muchas las actividades que tratamos de complementar para poder aportar a la cultura musical y artística del Uruguay en general.
1: Tenga por sentado que eso lo valoramos y se nota, y justamente el prestigio que tiene esta institución se lo debe justamente a lo que ha dado, sigue dando, y obviamente después de estos 85 años que vamos a celebrar el año que viene, va a seguir dándolo. Pero ahora me gustaría referirme precisamente al concierto que va a tener lugar mañana, octubre 6, a las 19:30 en el Teatro Solís. No es un concierto cualquiera. Viene ni más ni menos que un artista muy joven, que además he quedado realmente impresionada del currículum que tiene. Se llama María Dueñas y, según el New York Times, es una violinista con algo que decir y la habilidad para decirlo brillantemente. Y se presenta junto a la prestigiosa orquesta austríaca Camerata Salzburg. ¿Qué me puede decir de todo esto?
2: Bueno, que estamos entusiasmados con la idea de recibir a la Camerata Salzburg y a María Dueñas el mañana martes 6 de octubre en el Teatro Solís a las 19:30 horas. Me quería referir en particular a la violinista que viene por primera vez a América del Sur, hace su primera gira debut, y que es española, tiene 23 años solamente, es fantástico. Y como usted decía, New York Jack elogió últimamente su capacidad para dar nueva vida a obras muy conocidas, porque le da interpretaciones muy personales, les agrega cuestiones personales, porque ella es una, también es una compositora, ha compuesto, imaginado, hace variaciones importantes sobre algunos temas, así que aporta mucho de su persona en la interpretación de los distintos conciertos que realiza.
1: Sí, yo estuve leyendo que es, bueno, ha ganado 2 Gramophone a la mejor artista joven del año y como mejor intérprete de la mejor grabación instrumental. Y como usted bien dice, es violinista y compositora, fíjese la edad que tiene, ¿no? Y ya en el año 21 ganó el primer premio del concurso Yeduji Mejunin en la Catedral Senior, y es considerada la violinista española con mayor proyección internacional y obviamente una de las músicas más prometedoras de su generación.
2: Sí, es impresionante la carrera que ha tenido con tan poca edad esta chica. Pero aparte, ha colaborado con muchísimas orquestas muy importantes del mundo, como la Orquesta de Filadelfia, la Orquesta de San Francisco, Orquesta Estatal de Berlín, la Filarmónica de Oslo, la Filarmónica de Múnich, entre otras. Y también ha actuado con una cantidad muy importante de directores, como Ken Nagano, Christoph Eschenbach, entre otros. Y últimamente tuvo una estrecha colaboración artística con la Orquesta Filarmónica de Los Ángeles, dirigida por Gustavo Dudamel. Así que su carrera ha sido fantástica hasta ahora, y en general todos los comentarios de la gente más entendida en los temas musicales han sido muy, muy laudatorios.
1: Bueno, y para rematar, le voy a recordar que fue premio Princesa de Girona Artes y Letras en el 2023. Por lo tanto, no, ya no tenemos más, no nos alcanza el programa para decir todos los premios y toda el prestigio que ha ido ganando con justamente sus escasos años, porque estamos hablando de una persona extremadamente joven.
2: Sí, una carrera impresionante, ¿no? La verdad que impresionante. Me gustaría referirme también a la Camerata Salzburg.
1: ¿Cómo no?
2: Adelante. La orquesta con la que viene, que ya ha venido al Uruguay, nos dio un concierto para el ciclo del Centro Cultural de Música del año 2023, y fue fantástica su interpretación. Es una de las orquestas de cámara más importantes del mundo. En su ciudad natal, Salzburgo, es uno de los conjuntos principales y es una de las estrellas del Festival de Salzburgo, que se hace todos los años. El núcleo del repertorio de esta orquesta es Mozart, pero también se ha dedicado bastante a obras de Haydn, Beethoven y Schubert.
1: Beethoven lo vamos a escuchar justamente en el programa, ¿no?
2: Sí, vamos a escuchar justamente. Después me quería referir al programa, pero antes quería referirme también a algunos aspectos importantes de la Camerata Salzburg, que tiene una estrecha y duradera colaboración con socios artísticos como Hélène Grimaud, que es una pianista francesa de primer nivel, y con Janine Jansen, que es una violinista fantástica que ha venido acá y ha estado en el ciclo del Centro Cultural de Música del año 2024 con la Amsterdam Sinfonieta, y tocó las 4 estaciones, que fueron una versión fantástica de las mismas.
1: Vamos. Nos referimos entonces al programa que justamente tiene Mozart, Mendelssohn y Beethoven.
2: El programa es variado, tiene en la primera parte a Mozart, que va a tocar Le Nozze di Figaro, la sinfonía, es el preludio de la ópera Le Nozze di Figaro. Después va a tocar Félix Mendelssohn, el concierto para violín y orquesta en mi menor, opus 64, que es donde se va a lucir justamente la María Dueñas como violinista. Y va a terminar el programa la sinfonía número 2 en re mayor, opus 36, de Ludwig van Beethoven. Así que es un programa variado y muy rico, con la pieza central para lucimiento de la violinista, que es el concierto para violín y orquesta de Mendelssohn en mi menor, opus 64. Así que estamos muy esperanzados en tener una noche fantástica con este programa que nos resulta realmente muy atractivo.
1: Ustedes van a seguir la programación de este año, ¿cuándo culmina? Ya vamos anunciando algo sin perjuicio de que yo lo llame más cerca de la fecha de las siguientes presentaciones.
2: Teóricamente, la última, después de este del concierto de mañana, el próximo miércoles 4 de noviembre tendríamos el último concierto del ciclo, que va a estar compuesto por Monteverdi Choir English Baroque Solist, dirigida por Christophe Rousset, que van a dar una versión semi-cenificada de Teodora, de Händel. Así que ese sería el último programa teórico del año, pero como tuvimos este año un problema a principio de año por motivos que no fueron culpa nuestra, sino que fue por otros motivos, en que los solistas de Cámara de Praga vinieron al Uruguay y no pudieron dar el concierto, a los socios los premiamos con un último concierto que va a ser el miércoles 18 de noviembre en el Teatro Solís, de la Ulysses Quartet y Anne-Marie McDermott en el piano. El Ulysses Quartet es un cuarteto de Nueva York que se inició en el año 2015, y la concertista Anne-Marie McDermott al piano es una concertista estadounidense de primer nivel. Así que ese es el programa que tenemos previsto de acá a fin de año, y ya le podemos adelantar que tenemos prácticamente ya consolidado el programa para el año 2027, que va a ser un año de festejo, porque como ya le decíamos, cumplimos los 85 años y vamos a hacer una programación especial. Faltan algunos datos, pero ya los haremos llegar a todo el mundo musical uruguayo las noticias al respecto.
1: Diego Paisé, le agradezco enormemente estos minutos, que hayan aceptado la invitación de conversar con Agenda Cultural de Radio Clásica, de los medios públicos, y bueno, desearles lo mejor en este concierto, que obviamente ya nada más que con los intérpretes que vienen no hay nada más que agregar, María Dueñas y la Camerata Salzburg, y después ya llegaremos a hablar de los próximos dos presentaciones de fin de año para cuando comience el 2027 hablar tranquilamente de ese programa celebración 85 aniversario de esta institución que ha hecho tanto por el arte, por la cultura y que lo sigue haciendo. Yo, como consumidora, les agradezco de corazón, los valoro y les reconozco el esfuerzo, porque más allá de los apoyos económicos que se necesitan también muchas horas de trabajo, muchas horas de pienso, muchas horas de negociaciones para poder llegar a presentar una programación como la de ustedes.
2: Sí, sin duda. Muchísimas gracias por el contacto.
1: No, Diego, estamos a la orden y bueno, lo mejor para este concierto, y estamos hablando para lo siguiente. Muchas gracias por habernos atendido.
2: Muchas gracias a ustedes.
1: Bueno, y después de tanta música además de tan buen nivel, voy a decirles que hay una iniciativa muy simpática. Es de un grupo de para formar danzas comunitarias japonesas. Mio Waya comienza la formación de su grupo. La idea es construir un grupo estable para aprender repertorios vinculados a matsuri y celebraciones, compartirlos con la comunidad y, cuando esté todo preparado, participar en actividades culturales. Se va a iniciar con Bon Odori, una práctica cuya propia naturaleza es también comunitaria. Aclaran que no buscan formar un elenco para una fecha exacta, una fecha puntual. Lo que aspiran es a convertirse en otra forma de acercarse a la cultura japonesa. Pero algo que no les dije de comienzo es que esto va a tener lugar en el departamento de Rocha. Va a tener lugar, va a comenzar ahora, va a ser a largo plazo, y justamente lo que se quiere es que, como la participación es gratuita y para personas adultas, que se acerquen, que conozcan algo nuevo y que justamente vivan en comunidad estas danzas. La participación es absolutamente gratuita, no se requiere experiencia previa y van a solucionar el vestuario necesario para las siguientes presentaciones. Así que atención, Rocha, con esta iniciativa que me parece sumamente interesante y que además nos conecta con una cultura milenaria. Y con esto me despido hasta mañana, deseándoles un muy, muy buen comienzo de semana y también un muy buen comienzo de mes.
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seguidamente de Ottorino Respighi, Vitrales de Iglesia, poema sinfónico subtitulado Cuatro Impresiones, por la Orquesta de Filadelfia, dirigida por Eugene Normandy. Partes: La huida a Egipto, San Miguel Arcángel, El Maitín de Santa Clara y San Gregorio el Grande.

Escuchábamos de Ottorino Respighi, Vitrales de Iglesia, poema sinfónico subtitulado Cuatro Impresiones, por la Orquesta de Filadelfia, dirigida por Eugene Ormandy. Seguidamente de Hendrik Andriessen, Richard Care, por la Orquesta de la Residencia de La Haya, dirigida por Neeme Jorby.

Cercare de Hendrik Andriessen por la Orquesta de la Residencia de La Haya bajo la batuta de Neeme Jorvi. De Camille Saint-Saëns compartiremos Sinfonía número 3 en Do menor, opus 78, Sinfonía con órgano, por la Orquesta Real del Concertgebouw de Ámsterdam, dirigida por Myung-Woon Chung. Son sus movimientos 1, adagio, allegro moderato, poco adagio, y 2, allegro moderato, presto maestoso, allegro.

Hemos escuchado Sinfonía número 3 en Do menor, opus 78, Sinfonía con órgano, de Camille Saint-Saëns, por la Orquesta Real del Concertgebouw de Ámsterdam, dirigida por Myung-Whun Chung. De Robert Schumann, Concierto para violonchelo y orquesta en La menor, opus 129, arreglada por Dmitri Shostakovich. Interpretan la Orquesta Filarmónica de la Radio Holandesa, dirigida por Alexander Lazarev, y en el violonchelo, Alexander Ivashkin.

Hemos escuchado de Robert Schumann, Concierto para violonchelo y orquesta en la menor, opus 129, arreglada por Dmitri Shostakovich. Interpretaron Alexander Ivashkin en violonchelo, junto a la Orquesta Filarmónica de la Radio Holandesa, conducida por Alexander Lazarev. Escucharemos de Javier Jiménez Noble 5 piezas por Sergio Elena en el piano. Detalle: espejos, marindigo, arpegios, grace notes y ripples.

Escuchábamos a Sergio Elena al piano interpretando, de Javier Jiménez Noble, cinco piezas. De Ludwig van Beethoven escucharemos Sonata número 8 en Do menor, opus 13, Patética. Interpreta en el piano Dubravka Tomčić. Movimientos 1 grave allegro di molto, 2 adagio cantabile y 3 rondo allegro.

0: Hemos escuchado la sonata número 8 en do menor, opus 13, patética, de Ludwig van Beethoven, interpretada por Dubravka Tomčić al piano.
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0: A continuación, de Javier Jiménez Noble, Vulnerata Música, 13 estudios, que interpretará Sergio Elena al piano.

Escuchábamos al pianista Sergio Elena interpretando de Javier Jiménez Noble Vulnerata Música, 13 estudios. De Piotr Ilich Tchaikovsky, Sinfonía número 6 en Si menor, opus 74, Patética. Interpreta Filarmónica de Viena, dirigida por Lorin Mazel.

Hemos escuchado de Piotr Ilich Tchaikovsky, Sinfonía número 6 en si menor opus 74, Patética, por la Orquesta Filarmónica de Viena, dirigida por Lorin Mazel. Seguidamente de Ferdinand Ries, Cuarteto para piano opus 13 en fa menor, por el Mendelssohn Trio de Berlín.

Hemos escuchado Cuarteto para piano opus 13 en fa menor de Ferdinand Ries por el Mendelssohn Trío de Berlín. Seguidamente de Franz Benda, Sinfonía para cuerdas. Interpreta la Orquesta Sinfónica del Sodre, dirigida por René Pietrafesa. Son sus movimientos 1 allegro, 2 andante y 3 vivace scherzando.

Escuchábamos de Franz Benda, Sinfonía para cuerdas. Interpretó la Orquesta Sinfónica del Sodre, conducida por René Pietrafesa. Seguidamente de Georg Friedrich Händel, Concierto en si bemol mayor, opus 4, número 6, para arpa y orquesta. Interpreta la Orquesta de Cámara de Paul Kuntz, dirigida por el propio Paul Kuntz. Solista en el arpa, Nicanor Zabaleta.

Hemos escuchado concierto en si bemol mayor, opus 4, número 6, para arpa y orquesta de Georg Friedrich Händel, por la orquesta de cámara de Paul Kuntz, dirigida por Paul Kuntz. Solista en el arpa, Nicanor Zabaleta.

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1: Tres estudios australes de Sergio Cervetti. Carolina Rohan en piano.

0: Tres estudios australes de Sergio Cervetti. Carolina Rohan en piano.
1: Seguidamente de Barbara Wolf, Australia 1958, escucharemos Sonidos. Interpretará Ensemble Gending Gamelan, dirigido por Jürgen Slichter.

Hemos escuchado de Barbara Wolf, Australia 1958, Sonidos. Interpretó Ensemble Gending Gamelan, dirigido por Jurrien Slichter. Seguidamente de Antonio Rossetti, Cuarteto de Cuerdas, Opus 6, número 3 en si bemol mayor, por el Cuarteto de Cuerdas Arioso. Son sus movimientos 1, Allegro Assai, 2, Larghetto, 3, Rondó, Allegro Assai come presto.

Hemos escuchado Cuarteto de Cuerdas, opus 6, número 3, en si bemol mayor de Antonio Rossetti, por el Cuarteto de Cuerdas Arioso. Seguidamente de Johannes Albertus Grönemann, sonata en re mayor para dos flautas traversas. Interpretan Jet Bent y Marion Monen en flautas. Movimientos, primero largo y segundo presto.

Hemos escuchado de Johannes Albertus Grönemann, sonata en re mayor para dos flautas traversas. Interpretaron en flautas Jed Bend y Marion Moonen. Seguidamente, tres piezas para dos guitarras, opus 119 de Jan Absil, por Robin Hill y Peter Wyczynski en guitarras. Detalle: danza, museta y giga.

Hemos escuchado tres piezas para dos guitarras, Opus 119 de Jan Absil, por Robin Hill y Peter Wilczynski en guitarras. Seguidamente de Antonín Reija, tríos para dos cornos y fagot, Opus 93. Interpretan Denek Tilsar y Bedrich Tilsar en cornos y František Herrmann en fagot.

0: Hemos escuchado Tríos para dos cornos y Fagot Opus 93 de Antonín Reija. Interpretaron Deneck Tilsar y Bedřich Tilsar en cornos y František Herman en fagot.
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de Karl Dieters von Dietersdorf, concierto número 1 en mi bemol mayor. Interpreta en contrabajo František Posta, con la orquesta de cámara Dvořák y la dirección de František Weinach. Sus tiempos: primero allegro, segundo adagio, tercero presto.

De Karl Dieters von Dietersdorf hemos escuchado concierto número 1 en mi bemol mayor. En contrabajo ha estado František Posta con la orquesta de cámara Dvořák y la dirección de František Weiner. De Georg Christoph Wagenscheil, seguidamente concierto para arpa, dos violines y violonchelo. En arpa, Roberta Alessandrini con la orquesta de Mantua y la dirección de Vittorio Parisi. Movimientos Allegro Andante, Vivace.

De Georg Christoph Wagenseil se ha escuchado Concierto para arpa, dos violines y violonchelo. En arpa nos ha acompañado Roberta Alessandrini junto a la orquesta de Mantua y la dirección de Vittorio Parisi. De Joseph Strauss, seguidamente, Los interpelantes del baile, vals, por la Orquesta Filarmónica del Estado Eslovaco, con la dirección de Michel Dietrich.

De Joseph Strauss se ha escuchado Los interpelantes del baile, vals, por la Orquesta Filarmónica del Estado Eslovaco, dirigida por Michael Dietrich. De Tommaso Albinoni, seguidamente concierto en do mayor para dos oboes y orquesta, número 9, opus 9. Anthony Camden y Julia Girgud en oboes, con el conjunto de London Virtuosi y la dirección de John Georgiadis. Sus tiempos: primero allegro, adagio non troppo, tercero allegro.

De Tomás Balbinoni se ha escuchado Concierto en Do Mayor para dos oboes y orquesta número 9, opus 9, por Anthony Camden y Julia Girgood en oboes y el conjunto de London Virtuosi con dirección de John Georgiadis. De Eric Satie, seguidamente tres piezas para piano, interpretadas por Clara Cormendi. Detalles primero, Musique intime et secrète, Nostalgie, Phrase d'Angerie, Fajot exemple. Segundo, Trois danses de travers, pieza número 2 de Pièces froides. Y tercero, Trois affaires, Fruits pièces, número 1 de Pièces froides.

de Erisati eran tres piezas para piano, interpretadas por Clara Cormendi. A continuación, de Richard Wagner, obertura para Fausto de Goethe, por la Orquesta Filarmónica del Sur de Alemania, dirige Hans Barowski.

De Richard Wagner se ha escuchado Obertura para Fausto de Goethe por la Orquesta Filarmónica del Sur de Alemania bajo la batuta de Hans Swarovski. De Georg Friedrich Händel, seguidamente, But Who May Abide the Day He's Coming, aria del oratorio El Mesías, interpretado por Les A Florissants con dirección de William Christie, y Sinfonía Recitativo Frondi Tenere, y aria Ombra Mai Fu del acto primero de la escena primera de la ópera Jerjes, interpretados por la Academia de Música Antigua de Berlín.

De Georg Friedrich Händel se escuchaba en primera instancia But Who May Abide the Day His Coming, aria del oratorio El Mesías, interpretado por Les Arts Florissants con dirección de William Christie, más tarde sinfonía, recitativo, Frondi Tenere, y aria Ombra, My Fu, del acto primero de la escena primera, de la ópera Jerjes, interpretados por la Academia de Música Antigua de Berlín. De Albertus Grönemann, seguidamente, concierto en sol mayor para flauta, dos violines y bajo continuo. Interpreta en flauta traversa, Jed Wentz, en violines, Manfred Kremer y Laura Johnson, en violonchelo, Valazmate. Movimientos, primero andante, segundo adagio, tercero allegro.

De Albertus Grönemann se ha escuchado concierto en sol mayor para flauta, dos violines y bajo continuo. Jed Wentz ha estado en flauta traversa, Manfred Kramer y Lauda Johnson en violines y Balázs Mate en violonchelo. De William Boyce llega Sinfonía número 8 en re menor con interpretación de The English Concert bajo la batuta de Trevor Pinnock. Movimientos: primero pomposo, allegro; segundo largo, andante; tercero tempo di gavotta, risoluto.

De William Boyce se escuchaba Sinfonía número 8 en re menor por The English Concert con la dirección de Trevor Pinnock. De Johann Sebastian Bach, seguidamente, Fantasía y Fuga, cromática en re menor BWV 903, al piano Wolfgang Rubsamer.

de Johann Sebastian Bach, Fantasía y Fuga Cromática en re menor, BWV 903, al piano ha estado Wolfgang Rubsam. De Antonio Vivaldi llega concierto número 2 en sol menor para flauta y orquesta. En flauta, Liza Vesnosyuk con The English Concert y la dirección de Simon Standish. Sus tiempos: primero largo, segundo presto, Fantasmi, tercero largo, cuarto presto, quinto largo, Il Sonno, sexto allegro,

De Antonio Vivaldi era concierto número 2 en sol menor para flauta y orquesta. En flauta ha estado Liza Vednosyuk con The English Concert, bajo la batuta de Simon Standage. Seguidamente concierto grosso en fa mayor opus 6, número 12, de Arcangelo Corelli. En violines Ana y Guido Heblin, en violonchelo Ludovic Canta, en clave Daniela Russo. Movimientos, primero preludio, adagio, segundo allegro, tercero adagio, cuarto sarabanda vivace, quinto giga allegro.